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0: Viendo, muchachos. Es buena, muy buena. Vamos con la que sigue. Buenísima.
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0: Son las 9:41.
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1: Bueno, ahí están los novatos, sí señores, y don Reni Carrero en este tema que se intitula Reír y Llorar. Hace algunos instantes llegó por allí la gente de los Cuadrantes de Paz, policía pues, que destacada allí en la del municipio, pues también vienen a sumarse a lo que es este aspecto seguridad, que en el día de mañana agradecemos inmensamente su compañía y por supuesto, así es para los muchachos arriba en el Mirador del Pueblo. Bueno, decía entonces que, bueno, todos confluyendo en una sola voluntad. Sí, ya vemos que el padre está desplazándose con destino, pues, al mirador del pueblo, allí en la cruz de la misión, el faro que desde lo alto del páramo, desde cualquiera otra localidad donde usted se esté desplazando, ya cuando estén encendidas las luces que va a tener también, no se vayan a extrañar de esos morteros que van a estar haciendo explosión en hace pocos instantes apenas, cuando tenemos ya las 9:44, 16 minutos nos separan de las 10 de la noche. Acá permanecemos por cortesía de la parroquia San Antonio de Padua en este especial y entrega combinado con la música pues serranera, la música nuestra, la música campesina, para tributarles a ustedes un regalo pues por todas esas importantes cosas que han venido haciendo y correspondiendo a ese llamado, a esa convocatoria que ha hecho la parroquia a través de su párroco, de nuestro párroco, el presbítero Bernabé Guerrero, pues ustedes se lo han ganado. Por eso estamos esta noche, unos en una labor, otros en otra labor, pero no paramos, porque todos sumamos como una sola voluntad. 8:45, vamos a dejarles, mientras el padre se acerca ya, que ya lo vi, que iba pues como una tromba hasta allá, hasta la Santa Cruz, y en poco tendremos entonces desde allí el contacto vía radio, y que se los queremos acercar a través de Pregón 95.7, disfrutando esta noche con ustedes, para la santa honra y gloria de Dios. Claro que sí. Vamos a dejarles con tema pues de los chacaritos de allí, de Pregonero, de la parte norte del estado Táchira, como lo es el municipio Uribante, cuya capital Pregonero también tiene música de sobra para todo el mundo.
2: La sorpresa. Bien, amigas, amigos, continuamos con todos ustedes. Quiero invitar ahora a un cantautor, un personaje de nuestra música campesina, el señor José Rodríguez, mejor conocido como Carmito. Vamos a hacer este tema que dice... 1, 2...

0: Bueno, 9:47 minutos en la noche. Vamos a dejar entonces de acontecimientos, ponga al tanto de lo que allí acontece. Adelante, padre.
1: Muy buenas noches a todo el equipo de Pregón 95.7 FM, a toda la parroquia San Antonio de Padua de Mucutuy. A esta hora de las 9:00 de la noche estamos acá en el lugar de la Santa Cruz de la Misión Redentorista, de allá de los años 160. Por allí, cuas padres redentoristas, hoy estamos para la misión Tahué. Este ícono de la fe católica en nuestra parroquia San Antonio de Padua en Mucutuy, y por supuesto en lo que es la misión que llevamos todos y cada uno de nosotros como bautizados.
0: Bueno, padre, a esta hora de la noche, por favor, descríbanos un poco lo que usted acaba de encontrar allí, no solamente en cuanto al ornato de la cruz se refiere, sino además también la gente que le acompaña allí a esta hora de la noche.
1: No, ciertamente tenía días, bueno, de no llegarme por acá, por este sitio, debido a las diferentes ocupaciones que se están viviendo en nuestra parroquia con motivo a la visita del nuncio y todo el trabajo del Santo Cristo, pero siempre muy al tanto de lo que se estaba haciendo acá en este lugar. Y pues hoy llegar a este lugar y encontrarme con este hermoso trabajo que el amigo Freddy, popular chiquitín, el amigo Pedro Fernández, Chepo, que también estuvieron trabajando.
0: Checo es el popular Eladio Bastidas, don Eladio Bastidas.
1: Se le había hecho a la capilla de empotrar lo que es el alumbrado para que dure un poco más, ya que en otras oportunidades, pues, lo que era boquilla y cableado y todo era externo, por lo que a la vuelta de un año o dos años pues ya se estaba deteriorando. Ciertamente que ahora pues todo el sistema está interno entre la cruz, y pues creo que tenemos cruz iluminada, restaurada para unos buenos años. Felices y contentos entonces, y agradecidos con el equipo que llevó a cargo este trabajo, y por supuesto con nuestro amigo Joan Moro, que está allí por Estados Unidos, de nuevo colaborando, llevando a Mucutuy en el corazón y poniendo siempre en alto. Así que agradecido, bendiciones para él, y por supuesto lo estemos culminando.
0: Porque perfectamente, que agradable en sinergia religiosa y en sinergia de palpitar la llegada apenas en horas a nuestro territorio del Señor Nuncio Apostólico, estén aconteciendo todas estas importantes obras, estas importantes pues aportes que está haciendo la gente, no solamente a los muchachos.
1: Nuestra parroquia ha tenido pues grandes logros y proyectos hechos realidad, sueños que estamos viviendo, como el Santo Cristo allí de Piedra Pirela, hoy la Santa Cruz de la Misión restaurada, y bueno, vendrán otros proyectos más que se seguirán llevando a cabo para seguir embelleciendo nuestra querida y amada parroquia San Antonio de Padua Mucutuy, y todo lo que tiene que ver con la tradición, con la cultura, con la fe, con los servicios públicos, y debemos tener todos nosotros antes de esta parroquia. Vamos a dar con una y el encendido.
0: Perfecto, siguiente a la radio para estar presente y pendiente de ese encendido bonito, de este momento que también es significativo dentro del contexto también de esta bonita historia que estamos escribiendo durante estas horas.
1: Bueno, vamos a iniciar con una oración primero y luego pues contaremos hasta tres y se hará el encendido. En el nombre del Padre, del Hijo y del Espíritu Santo.
0: Amén.
1: Dios Padre Todopoderoso, tu palabra que santifica, bendice todas las cosas, derrama tu gracia y tu bendición sobre esta cruz de la misión que se ha restaurado y que hoy reinauguramos para seguir siendo.

0: Siendo presencia viva de Cristo que ha dado la vida por cada uno de nosotros y que es signo de nuestra fe y de la misión que cada uno de nosotros llevamos y vivimos en la iglesia, de nuestra evangelización. Que Dios bendiga pues también a los que han trabajado, Dios bendiga a los que han gestionado y aportado para este trabajo. Por Jesucristo nuestro Señor.
1: Amén.
0: Padre nuestro que estás en el cielo, santificado sea tu nombre, venga a nosotros tu reino, hágase tu voluntad en la tierra como en el cielo.
1: Danos hoy nuestro pan de cada día, perdona nuestras ofensas, como también nosotros perdonamos a los que nos ofenden, no nos dejes caer en tentación y líbranos del mal. Amén.
0: Gloria al Padre, al Hijo y al Espíritu.
1: En el principio, ahora y siempre.
0: De María, Madre de gracia y Madre de misericordia.
1: En la vida, Señora, pecado original concebido.
0: El Señor esté con ustedes.
1: Y con tu espíritu.
0: Y la bendición de Dios, Padre, Hijo y Espíritu Santo, descienda sobre cada uno de nosotros, sobre esta cruz de la misión, y permanezca para siempre. Amén.
1: Amén.
0: Bueno, al ya haber bendecido, reinaugurado esta cruz de la misión, vamos a, en la cuenta regresiva, vamos a contar de 5 hacia abajo, y al llegar a 1, encendemos la cruz y todos damos un aplauso y un grito de alegría porque estamos acrecentando nuestra fe y sirviendo en nuestra iglesia. 5, 4, 3, 2, 1. El aplauso para la cruz de la misión que hoy hemos encendido en esta parte más alta. ¡Que viva Mocutuy!
1: ¡Que viva!
0: ¡Que viva la iglesia!
1: ¡Que viva!
0: ¡Que viva Cristo!
1: ¡Que viva!
0: Y que viva la misión de los padres redentoristas que nos han dejado este ícono en nuestra parroquia y que tenemos que seguir rescatando para las próximas generaciones, que también tienen que ser testigos de lo que se ha vivido de la evangelización de nuestra parroquia. Muchísimas gracias a el equipo de Pregón 95.7 FM, al profe Freddy, diácono permanente de nuestra parroquia, allí presente en los estudios de Pregón, a la profe Jenny también allí acompañando y llevando a cabo este espacio, y a todos los que laboran y hacen vida. Muchísimas gracias y buenas noches.
1: Bueno, muchísimas gracias a ustedes, queridos amigos. Lo que dijimos lo cumplimos. Gracias, Padre. Y a ustedes también que están en sintonía allí, presentes y pendientes. Por acá tenemos el reporte de primera mano también con lo que se ha visto.
2: Se le agradece, gracias por siempre estar ahí al pie del cañón, como dice, y bueno, hace lo que se puede. Bendito Dios, pues, se logró cumplir la promesa que tenía, y bueno, que siempre he llevado con esa cruz, porque siempre me ha gustado mantenerla bonita, y bueno, propicio el momento y propicio la oportunidad, porque el pueblo pues está en movimiento y ya se acerca la temporada navideña, y bueno, hacía falta un buen cariño como el que se le dio esta vez. Espero que les guste y lo hice de la mejor manera, con todo el cariño del mundo y bueno, todo lo mejor para mi pueblo y para mi gente.
1: Morocho, buenas noches, saludos, bendiciones desde acá y que Dios le pague en nombre de Mucutuy, claro que sí. Y no solamente Mucutuy, sino los transeúntes, quienes por esta vía, desde lo alto del páramo, desde la parte sur también, la parte este, la parte oeste, y pues a ti, a la familia y a todos quienes han puesto su grano de arena para hacer posible esto en la noche de hoy. Bueno, yo estaba acá en el estudio, pero dejemos que Jenny nos describa un poco lo que se ha visto por acá, nuestro coordinador general, quien también se acercó hasta la Plaza Bolívar, no, y algunas otras y personas que estaban ahí a la expectativa.
3: Subiendo, decían, yo tenía el radio apagado y de repente lo prendí, vi que estaban hablando y que estaban diciendo y no, y se pararon y se vinieron. Y vinieron y fueron testigos de, primero, de esa bendición, porque todo sin Dios, nada, con Dios todo. Y eso que ha hecho el padre Bernabé de dedicarse, de subir hasta allí, de acompañar a Anderson, para que eso le tuvieron que poner un esmero. Y creo que rompe récord, Freddy, en tratar de hacer a la brevedad posible, porque quizá ellos esperaban hacerlo era para mañana. Pero decíamos que el día de mañana, por ser de día, pues no se iba a apreciar. Entonces, pues quedó excelente esta noche. En este momento está Jesús Manuel también, colocando la placa que va a llevar allí, la visita de donde se va a quedar plasmado, que por acá estuvo la presencia del nuncio apostólico, que la placa que se va a develar el día de mañana. Así que bueno, Freddy, hoy han sido con 9:59 minutos, pues una serie de eventos que marcan

0: hito histórico en nuestra comunidad. Y el que está escuchando Pregón 95.7, pues está en este momento siendo protagonista de primer orden, porque estás llevando las cosas VIP.
1: Así es, en primera fila, como dice César Miguel Rondón. Bueno, un minuto nos separa de las 10 de la noche. Gracias por habernos tolerado.
0: Bueno, gracias por Morochito. Yo me estuve comunicando con él, escribiendo. Por allí traté de hacer un video con el teléfono. Bueno, quizás no se aprecia mucho porque por la distancia. Pero para que le hayan llegado las cosas en vivo, desde aquí de la plaza, porque ese video fue desde la plaza, Morocho. Y bueno, nada, que mañana estar todos activos. Estamos a la espera que el profe Mauro nos traiga algunas cositas que tenemos que trabajar todavía aquí, para luego retirarnos a nuestro hogar, a nuestro aposento, a nuestro nido, y hacer algo que está pendiente todavía para la salida de mañana.
1: Bueno, nos despedimos con este tema que se intitula Creación de Dios. Vamos a dejárselo completito para que lo disfruten, ya que estaba allí de cortina musical de fondo. Se lo regalamos y que sigan siendo ustedes los más beneficiados de esa gracia de Dios. Que tengan feliz noche y bueno, pues esperamos que en pocas horas, apenas en pocas horas, estén también activos para subir hasta el páramo a darle la bienvenida a Monseñor Su Excelencia Reverendísima Alberto Ortega Marín.

0: quisiera. Aunque, como pues nosotros estamos de alimentos Maric, por la logística, muchísimas gracias. No nos podemos ir sin compartir con ustedes este audio que el amigo Joan Morocho Pérez, de verdad, Morochito de toda la vida, un gran cariño, siempre acordándose de su terruño amado y cómo se acuerda por escuchar, y las personas que todavía pues pueden ser abras emotividad que está alto, que tan solo cuando uno es su tierra, el coordinador que llegara aquí dijo, se fue, no, Manuel Alberto, somos idos para escuchar. La gente fue subiendo como si fuera un tren.
1: Excelente, excelente. De verdad que me hacen sentir como si estuviera allá en el pueblo. Agradezco todo lo que hacen. Profesor, por siempre estar allí constante. Ustedes, profesoras, por siempre estar de la mano con él. Y bueno, que Dios los bendiga, al padre Bernabé y a todos los muchachos que me ayudaron allí con el trabajo. Pues un abrazo, que San Antonio bendiga y que esa Santa Cruz y esa luz que la ilumina sea nuestra esperanza y sean, como dice, nuestro acrecentamiento de fe, para que cada día hagamos las cosas mejor y que seamos más humanos y que los lazos siempre nos unan y nos mantengan con esa llama viva de fe. De verdad, muchísimas gracias, que Dios los bendiga. En estos momentos, pues desea uno estar en estos momentos allá, pero bueno, así son las cosas de la vida. Dios los bendiga, un abrazo y siempre adelante.
0: Bueno, Morochito, de verdad que conmovedoras palabras, como lo terminaba de expresar. Nuestro sentimiento es recíproco y a distancia esperamos y aspiramos tenerlo pronto en esas actividades. Usted mismo, la página, apoyando con el año viejo, apoyando con los conjuntos musicales, dándole la retreta a nuestro querido pueblo. Y bueno, todo. Mucutuy ha mantenido y sigue con esa calidez, pero sí necesita ese retorno de ustedes, con esas experiencias de estar y ser ahora de manera internacional. Mucutuy se volvió internacional con la presencia de ustedes. El día lunes le dábamos la bienvenida a varios hogares, varias personas que han estado retornando, y de verdad que cómo se siente uno. Recuerden que Mucutuy es una casa chiquitica, sí, o una radio con una comunidad por dentro, y todos somos uno solo, así que todas esas emociones también llegan a nuestros corazones, y las mismas oraciones y bendiciones las damos para que Dios y la Santísima Virgen las multipliquen a ustedes en vida y salud. A Steven, a Yainari, a usted Morocho, y bueno, a Steven, y extendiendo a toda la familia que se encuentra aquí en nuestra patria chica.

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0: Son las 10 con 30 minutos.
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2: Eran las 5 en la...
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0: Son las 10 y 39 minutos.
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0: Son las 10 y 45 minutos.
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2: Son las 11 con 9 minutos.

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0: Son las 12 con 5 minutos.
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0: Son las 12:48.
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0: Es la 1:32.
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0: Es la 1:39.
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0: Son las 2 y 22 minutos.
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0: Son las 3 y 8 minutos.
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0: Son las 3 y 16 minutos.
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0: Son las 4 con 2 minutos.
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Amigos todos, vivir es remendar largas carreras, ásperos caminos, empinadas subidas, siempre la frente erguida manteniendo fijo el mirar de la luz divina, la fuerza de fe para seguir adelante a pesar de lo largo del camino, aunque algo nos hiera o incomode, porque es allí donde reside la resolución de transformar realidades,

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1: Son las 5:03.

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2: Son las 5:24.

0: Son las 5:37.
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0: Son las 5 con 54 minutos.
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0: Son las 6:06.
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0: Son las 6:21.
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especialmente para la parroquia Mucutú y Mucuchachí, quienes hoy estarán recibiendo con gran gala, con gran alegría, al nuncio apostólico que nos visitará esta mañana. Con los muy buenos días, amigas y amigos de Pregón 95.7. ¿Qué tal, amigas y amigos? Hoy, cuando tenemos 2 de octubre del año 2026. Bueno, desde ya las personas que están dispuestas a subir hasta el páramo, allí el Parque La Santa Cruz, pues todos activos. Aquí tenemos nuestro querido pendiente de la tecnología. Pendiente de la tecnología, del sonido. Ahí nos vamos a dar con gusto, amigo Ildiomar, en la parte de la animación y en la parte de la musicalización, con temas bien específicos para estar, bueno, promocionando y acompañando esa estancia del nuncio Alberto desde el páramo, donde está erigida la Santa Cruz, el páramo Piedra Pirela, donde está el parque Piedra Pirela, hasta nuestra parroquia Mucutuy. Invitación a todas las personas que en este momento están haciendo el desayunito, que se están preparando, que están ataviando, ¿verdad que sí? Bueno, y para la amiga Ildemari Sosa, de parte de su papá, que le baje por favor calzado y se lo deje en la casa cural. Entonces, para Ildemari, por favor, calzado de su papá Ildiomar, y que se lo deje en la casa cural. Bueno, vamos a seguir al mejor estilo de Pregón 95.7, y luego ya tendremos muy pronto la respectiva guardia del coordinador general, Manuel Alberto Gómez.

0: Son las 6:41.
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Pues sí, todo la estamos zapateando aquí en este momento, en el sonido, Freddy Altuve dando el anuncio de la partida con 3-4 carros aproximadamente, algunos motorizados, y bueno, partiendo con un Dios primero en este momento. Como le decíamos, dentro de pocos momentos estará por acá el compa Manuel Alberto Gómez, el que siempre se las come, para estar llevando a todos y cada uno de ustedes de las posibles eventualidades y de todos los reportes que se estén dando. Bendiciones para todos en este día, todos activos, cada uno realizando su lo que mejor le corresponde. Si alguien tiene o trae, por favor, ofrenda, reportarse con la profesora Irma. La profesora Irma Rodríguez les estará recibiendo por allí. Y bueno, ante cualquier situación, pues reportarse también aquí con la radio para recibir alguna información. Que tengan un feliz y bonito día. Hoy, Día de los Santos Ángeles Custodios, que nos custodian en este día. El cielo hace un tanto plomizo, pero poco a poco la mañana irán irá las nubes, ¿sí? Dando lugar a que salga nuestro astro rey.

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1: Son las 6:55.

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1: Son las 7:02.
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0: Son las 7 y 8 minutos.
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0: Son las 7 con 23 minutos.
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0: ¿Qué hace, compadre Edgar?
1: Ensayando, mi pana René.
0: Yo, ya que estás ensayando, ¿por qué no cantamos un temita bien romántico?
1: ¿Qué tal algo así, compadrito?

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1: Son las 7:39.

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1: Son las 8 y 4 minutos.
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0: Son las 8:31.
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8:51, amigas, amigos de Pergón 95.7 FM, para todos, para todas, tengan un feliz viernes 2 de octubre del año 2026. Iniciamos octubre a escasos ya 3 meses, pues, para culminar este 2026 y darle paso al 2027. ¿Cómo corre el tiempo? Y cada día más grandes, unos, otros más pequeños, otros con más canas, otros con más ganas, con G y con C. Saludos. Saludos a Agustino Peña, lo desperté una serenata, compadre, esta mañana, Agustino. Sí, una serenata matutina. Todo en calma. Aquí iniciando la programación de Pregón 95.7 en espera de esta grata visita. Por primera vez en la historia de los pueblos del sur estará la visita del nuncio apostólico, el tocayo Alberto. El Beto viene a darse un paseíto. Una mañana, para los que nos siguen a través de la web, bueno, desde temprano, aguadita, ha estado brisando, ha estado lloviendo, nos imaginamos que así ha estado hasta el páramo. Esperamos que sobre el tiempo, que será en pocos minutos, porque se espera que a las 9 de la mañana, bueno, ya hemos visto por allí la caballería también, saludos para todos ellos, la gente de la cabalgata, están por allí en honor y en honor al nuncio apostólico y en memoria del señor Hugo Antonio Altuve. Esta cabalgata que ya hemos visto por allí, algunos jinetes, algunas amazonas, será el recibimiento en la veguilla. Imagínense, 8:30, estamos un poquitito atrasados, como se dice. Atrasados, vamos a ver. A lo mejor la incidencia, porque se esperaba la salida desde las 6 de la mañana del hotel hacia Mucutú y a las 8 el recibimiento en Piedra Pirela, pero debemos recordar que allí en San José también se le estaría dando algún recibimiento y, si mal no estoy, el desayuno se estaría llevando allí en San José. Más tarde estaría allí en el páramo, o estará en el páramo, para la bendición del Santo Cristo del páramo. Y luego estaría haciendo su descenso hasta la veguilla, donde habrá una breve recepción. De allí vendrá hasta lo que es la entrada del Mucutuicito, aquí en la parte baja, donde estarán todos los caballistas, caballeros amazonas, esperando pues su recibimiento. Y bajarán hasta el pueblo algún recorrido, luego el templo parroquial, las palabras de bienvenida de algunas instituciones, y luego un pequeño receso para un café, y de allí nos iremos

a la Santa Eucaristía presidida por nuestro nuncio Alberto. Así es que esperamos la compañía de todos y todas. Vamos a estar atentos también con la información que se genere desde el páramo para estar pendientes del recibimiento acá en nuestro querido pueblo de Mucutú, y pedimos al Santo Cristo, bueno, que sea lo necesario en agua, pero también lo necesario en sol, ¿sí? Y bueno, esta es una bendición, porque es una bendición para todos esta visita del nuncio. Y el agua es vida, el agua es vida. Bueno, sin agua no se pelan, sí, la mazorca. Vamos a continuar a las 8:55 de la mañana.

Bueno, continuamos a través de Pregón 95.7 FM. Tenemos las 9.25 minutos, 9.25 minutos de la mañana. Queremos informar que a eso de las 8:45 minutos todavía el nuncio no había atravesado la población de San José. Allí también le están esperando, Gracias por allí a Marbeli, Dios le bendiga por la información. Esta información que hace llegar Álvaro, bondad de Marbeli, a quien le agradecemos pues la información. Repetimos, a eso de las 8:45 todavía no había arribado hasta San José. Bueno, hay que tener un poquitito de paciencia. Tenemos el día destinado pues para este recibimiento. Ya se está viendo que el agua se está recogiendo también, y bueno, el tiempo de Dios es perfecto. En el momento que sea pues estará por acá arribando a lo que es la población de Mugutuy y haciendo su bendición en el páramo. La gente que todavía está en sus hogares, que está en sus casas, bueno, pueden irse, todavía hay tiempo, se pueden preparar, pueden ir acercándose, sí, traer su sombrilla, su chamarra, su poncho, lo que sea, porque estamos en tiempo de invierno y bueno, es bueno que ustedes vengan protegidos y protegidas, mis queridos amigos, mis queridas amigas, y sus niños y niñas también, que sea de la misma manera. Así es que de antemano pues un saludo especial. Por allí solicitamos los servicios de alguien de la Junta de Servicios Generales. Alguien de Servicios Generales, por favor, que venga para darle una información que nos dejaron en la mañana de hoy. Alguien de la Junta de Servicios Generales. La información es personal, no la puedo decir por aquí porque entonces todos agarran envidia. Entonces venga uno o dos de la Junta o de Servicios Generales, repito, por favor que se acerque lo antes posible por acá por la radio, donde vamos a estar y aquí le daremos la información respectiva. Saludos, Carlos Oscar, yo sí, no es el de la Junta, es el de la ambulancia, es el de la ambulancia, Carlos Oscar, saludos especiales para él. Aquí continuamos. Continuamos con todos ustedes en espera, repetimos, hace algunos 45 minutos todavía no había llegado hasta San José. Esperamos que sobre este tiempo ya esté casi llegando. Bueno, Marbeli, no sé si le envíe el número de la radio a Álvaro o el mío para que él nos pueda comunicar desde el lugar de los acontecimientos, nos puede informar, ya está por San José y así pues la gente aquí se estaría preparando. Bienvenida a Carlos Oscar, atento y pendiente hoy también con los servicios de la ambulancia, pero creo que todo va a salir de la mejor maravilla. Y usted, si está en su casa, todavía tiene la oportunidad, ¿sí? Continuamos, ya venimos. O Carlos quería decir algo. Ayer dijo demasiado. Estaba hasta de mariachis. ¿A quién le dedicaba la canción? No sé, porque la señora estaba acá para acá para arriba. Bueno, son cosas de la vida. Ajá. ¿A quién? Ahí está. Ah, muy bien. Bueno, ya saben, alguien de los Servicios Generales. Le pedimos el favor, es obra de un instante, es obra de un ratico, no es de mucho, pero sí lo necesitamos por acá por la Plaza Bolívar. ¿Ah? Alguien, puede ser César, puede ser Yasteli, creo que está ocupadita. Juan está en la veguilla, a lo mejor se ve para arriba a mojarse. José Luis no está. Tal vez el amigo Darwin, si está por allá Darwin, Chuy,
El otro, Chalino. Rosalino Figueredo, y no se ha parado. Figueredo Saavedra. Ese como que picó su pastico bien temprano para levantarse y comer y echarse a dormir hoy otra vez. Tenemos las 9:30, seguimos.

0: Mis queridos amigos, continuamos a través de Pregón 95.7 FM, la estación consentida de Mucutuy, para todo el territorio surmerideño. A esta hora tenemos en línea al profesor Ramón Sosa Pérez, cronista de nuestro querido municipio Arzobispo Chacón, ya está por acá, por el pueblo, y también, por supuesto, en compañía de nuestro alcalde, el profesor Gustavo Sosa Zambrano. Con los muy buenos días, Ramoncito, le escuchamos.
1: Muy buenos días, mi estimado profesor, apreciado primo, amigo y paisano Manuel Alberto Gómez Buitrago. Bueno, el saludo es cordial, realmente muy emocionado desde bien temprano. Desde ayer estamos en el municipio de Arzobispo Chacón, hoy hemos recorrido parte de la ronda que estará haciendo el dignatario de la Iglesia Católica Universal, Monseñor Alberto Ortega Martín, nuncio apostólico de su Santidad León XIV, que visita por vez primera a estos pueblos del sur merideño, fundamentalmente del municipio Arzobispo Chacón. Desde bien temprano, a las 7 en punto de la mañana, estábamos acá ya en Mucutuy, un día con mucha lluvia, muy fresco además, pero que de alguna manera significa una experiencia interesante, inolvidable, y además lo conversamos hace un momento con el profesor Manuel Alberto acerca de la importancia que esta visita apostólica tiene, por cuanto se trata del representante personal del Papa en Venezuela, es el nuncio apostólico, de manera que es miembro del cuerpo diplomático acreditado en el país. Es decano del cuerpo diplomático, vale decir, el diplomático, el embajador más importante que en cada país está, es el representante de la Ciudad del Vaticano. Tiene esa jerarquía, pero también es una autoridad máxima, representante personal del Papa en el país. De tal manera que la visita de Monseñor Alberto Ortega Martín a Venezuela, a Mérida y de manera muy particular a los pueblos del sur, tiene una importancia histórica fundamental. Por eso hoy hemos visto y sentido también esa energía espiritual que en los pueblos del sur se está respirando. Estuvimos en Mucuchachí, en Canaguá ayer, en El Molino ayer, y hay toda una organización extraordinaria. La de Mucutuy ha sido una demostración de espiritualidad muy grande, porque quiero aprovechar para felicitar grandemente a todo el equipo liderado por el padre Bernabé Guerrero, que ha tenido a bien la conformación de un gran voluntariado con nuestro buen amigo, el gran escultor de los pueblos del sur, Héctor Denzi Sánchez Rivas, para presentar al nuncio en su visita apostólica una imagen sagrada extraordinaria como es el Santo Cristo, que será en adelante el santo peregrino que va a guiar al visitante, que va a guiar, que va a orientar al viajero, que va a ser un sitio de reflexión, un sitio de solicitud de paz universal, un lugar de oración permanente. Y esto nos alegra muchísimo, profesor Manuel Alberto, amigas, amigos de las comunidades, en la medida que se pueda vamos a estar tanto hoy en el recibimiento y los que no puedan mañana también en esta actividad. Hoy de paso el nuncio apostólico estará rumbo a Mucuchachí, rumbo a Canaguá, mañana habrá actividades también en El Molino, pero hoy es un día especial para Mucutuy. Nos alegra, nos regocija grandemente esta visita. Hoy observábamos también allí, por ejemplo, en las escuelas de paso, en San Miguel, y un poco más adelante en la Encillada, donde el júbilo cristiano católico se está manifestando, Manuel Alberto.
0: Bueno, Ramoncito, profesor Ramón, claro, es importante todos estos acontecimientos. Primero, el Cristo que está siendo colocado ha sido elaborado por manos mucutuyenses. Está ubicado prácticamente en la frontera entre nuestro municipio Arzobispo Chacón y el municipio Campo Elías. Entonces, creo que nos llena de grata satisfacción. Pero por otro lado, Ramón, en el tiempo de la historia hemos tenido visitas de obispos, de cardenales, pero como ya lo decías, algo tan significativo que Monseñor Alberto es el directo, el jefe, digamos, es la línea directa entre Venezuela y el Vaticano. cómo se ve esta importancia y por qué no, si le llevamos unas fotos en HD y hasta unos videos que se los lleve el nuncio al Papa, ¿por qué no tendremos al Papa en ese páramo también dando la visita al Santo Cristo del Páramo?
1: Bueno, me parece que es muy significativa y usted lo ha expresado también. Es el representante personal del Papa. Vale decir, en cada país hay una persona que es línea directa con el Papa y ese se llama nuncio apostólico. De tal manera que nosotros tenemos a este extraordinario prelado que ha recorrido buena parte de nuestro país en los días precedentes, en las semanas precedentes, haciendo una visita en cada lugar. Mérida ha sido privilegiada gracias a la bondad, a la iniciativa de Monseñor Elisandro Terán Bermúdez. Y ciertamente nosotros hemos tenido cardenales en presencia. El territorio surmerideño, por ejemplo, Aricagua, ha recibido a tres nuncios apostólicos: a Monseñor Leonardo Sandri, a Monseñor Oriano Quilici en el año 1992 y luego a Pietro Parolin. El caso del municipio Arzobispo Chacón, solamente Monseñor Oriano Quilici, nuncio apostólico en 1992 de origen suizo, que estuvo en El Molino y en Canagua, pero en Mucutú y Mucuchachí es por vez primera que se recibe a un nuncio apostólico, de tal manera que esta dignidad en la visita del santo prelado, del alto prelado de la Iglesia Universal, pues eso es una posibilidad extraordinaria. Ningún otro pueblo ha podido hilvanar en 22 días apenas un proyecto tan bonito, tan hermoso a los ojos de Dios como es este monumento que está allí en el páramo. Lo conversaba con Héctor Denzi hace dos días y lo conversé la semana pasada y esta también con el padre. Hace un rato conversaba con el padre Cornelio Marín de Canaguá sobre esta obra extraordinaria, sobre esta generosidad del pueblo de Mucutuy. Y gracias no solo al escultor que lo hace de manera maravillosa, gracias a Eduardo Saavedra Izarra, gracias a todo un gran voluntariado que ha acompañado a Héctor Denzi, que ha acompañado al padre, sino gracias a ustedes, amigas, amigos de las aldeas, paisanos nuestros, que sabemos bien, porque estoy monitoreando todos los días lo que aquí pasa, y se ha logrado este acto de piedad extraordinario de ofrecimiento. Tenemos que seguir orando por la salud de quienes han sido el aporte y el sostenimiento importante de esta gran obra para hoy mostrársela. Y seguramente que el Papa León XIV va a conocer lo que estos pueblos están haciendo, porque recuerden ustedes, queridos amigos, nosotros que somos todos practicantes y creyentes católicos, que el Papa, antes de ser Papa, fue obispo de Chiclayo, en el Perú, una comunidad rural, de manera que el Papa conoce la realidad de América Latina, conoce la realidad de nuestros pueblos, sufrientes, y por tanto no le va a ser muy difícil entender cuando Monseñor Alberto Ortega Martín le diga: estuve en los pueblos del sur, que son la reserva espiritual de Venezuela.
0: Precisamente, profesor Ramón, allí quería llegar. Monseñor Salas lo decretó en vida y estamos esperando que sea santo también, pero lo dijo que los pueblos del sur y especialmente Mucutuy era el corazón de la fe católica en Venezuela y el mundo. ¿Qué ha sabido Ramón como cronista, el profe Ramón, sobre estos testimonios religiosos como los de Monseñor y otros sacerdotes que han pasado por estos queridos pueblos del sur y por Mucutuy especialmente?
1: Bueno, mire, de Monseñor Salas podemos decir muchísimas cosas, pero yo quiero sintetizar esto brevemente. Anteayer se cumplieron 111 años del nacimiento de Monseñor Miguel Antonio Salas. Y esto es muy importante para los pueblos del sur también, porque Aricagua es municipio gracias a la gestión de Monseñor Salas. Padre Noguera, lo que nosotros llamamos Caparo, es municipio autónomo gracias a la generosidad, a la bondad y al planteamiento de este hombre de fe, que tuvimos la oportunidad de recibirlo en 1983 aquí cuando vino por vez primera como arzobispo. Un hombre sencillo, humilde, un hombre que prefería detenerse a sostener la mano callosa del campesino, de la mujer, de nuestros pueblos, de nuestros niños, antes que la de un dignatario o de una persona representante de un sector oficial. Un hombre profundamente sencillo, pero un hombre para el que tenemos que pedir oración para que llegue a los altares, Manuel Alberto, como usted lo ha dicho. Anteayer se cumplieron los 111 años y más de 20 que tenemos ya de su deceso, de su desaparición física, pero que sigue presente en estos pueblos. Y ciertamente que cuando él conoció a los pueblos del sur, dijo que eran la reserva espiritual, que eran el corazón de la fe. Pero a la pregunta que usted se refiere, mi estimado profesor y buen amigo Manuel Alberto Gómez, sobre qué despertó la presencia de Monseñor Salas, las vocaciones sacerdotales, las vocaciones religiosas. Recuerden ustedes que es Monseñor Miguel Antonio Salas quien da el primer diaconado permanente a Vicentico Peña de la Providencia, quien da el diaconado a el hermano alcalde Gómez Sosa, de manera que ese fervor que se despierta en Mucutuy es precisamente gracias a esa visita generosa, a ese callado y paciente pastor de almas como fue Monseñor Miguel Antonio Salas. De tal manera que eso para verlo, pero recuerden ustedes que nosotros las 6 ordenaciones sacerdotales que hemos tenido es gracias precisamente a ese paso de ese pastor influyendo en la gente. Yo quiero recordar un detalle importante porque estuve presente allí en El Morro. Cuando él llegó, El Morro no tenía sacerdote fijo, propietario, sino que el seminario enviaba a un sacerdote para que hiciera los oficios, vale decir, una vez al mes. Y cuando Monseñor Salas visitó por primera vez al Morro, una señora, y eso aparece en el testimonio, una señora le dijo a Monseñor Salas: Monseñor, ¿por qué usted no nos envía para El Morro a un padre propietario? Es decir, a un padre que esté todos los días. Y él dijo: mándenme primero hijos al seminario y yo les mandaré sacerdote. Allí nació la primera vocación sacerdotal. Y entre los 8 años siguientes que hubo, ya El Morro tenía ese despertar religioso, ético, interesante de la vocación sacerdotal, de la vocación religiosa en Monseñor Salas. Tiene una significación muy particular. Vamos a seguir orando por Monseñor Salas, porque es la manera de que llegue a los altares más temprano que tarde y bien merecido hoy día, siervo de Dios.
0: Bueno, profe, creo que hay mucho que hablar, pero lo haremos más adelante. No sé si pudiera hasta acercarse a la radio, o de lo contrario, por allí a eso de las 10 de la mañana haríamos otro contacto. Importante porque, oye, los sacerdotes por nuestros queridos pueblos del sur, desde los agustinos que visitaron prácticamente y trajeron la fe a nuestras comunidades, pues creo que hay mucho que hablar de ellos porque estuvieron metidos en todo. Estuvieron metidos en vialidad, en progreso, en construcción, en gentilicio, bueno, en la familia y, lo más importante, en la fe de nuestros queridos pueblos del sur, pero lo estaríamos hablando más adelante, profesor.
1: Bueno, muchísimas gracias, Manuel Alberto. Claro que vamos a estar un poco más adelante. 4 de septiembre de 1597, cuando llega la primera misión de los padres agustinos Aricagua, y de allí se va a diseminar por todos los pueblos del sur. De esto vamos a seguir hablando, porque tenemos, por fortuna para la iglesia venezolana y merideña en particular, que Monseñor Elisandro Emiro Terán Bermúdez es misionero agustino, y que además fue el jefe, vamos a decir, de los agustinos, pero no solo eso, sino que el Papa León XIV es agustino también. De tal manera que bendecidos estos pueblos y alabado sea el Señor. Buenos días, y hablaremos más tarde, Manuel.
0: Muchísimas gracias al profesor Ramón Sosa Pérez, y más adelante estará con nosotros también. Nosotros seguimos con más de la buena música a través de Pregón 95.7 FM.

0: ansiedad de tenerte en mis brazos, ansiedad de tener al nuncio Alberto Ortega, querida población de Mucutuy del Sur, ya a profesor Ramón Sosa Pérez, tuvimos a Canaguá, pero por la vía del Molino Canaguá. Esta vez la mayoría de los pueblos del sur van a estar visitando ya San José, Mucutuy, Mucuchachí, Canaguá, el Molino, o sea, quiere decir que va a cubrir buena parte de nuestros queridos pueblos del sur. Y lo decía Carlos, a Mucutuy lo máximo que han ido Cardenales, y este ser que ustedes escuchan que ha venido al mundo en Mucutuy, Minasim. Saludos Natanael, desde
1: a ver, escuchando coros.
0: Ajá, Natanael, saludos para él, para,
1: mire, lo estamos, ajá, escuchando coros.
0: Auditorio de Fundacitis, Natanael se encuentra por allí, saludos para él, las bendiciones también. Tenemos dos hijas de Mucutuy, Marbel y Sosa, y tenemos también a Roxana Serpa. Están de grado, están graduándose el día de hoy. Que Dios me las bendiga, porque esa labor de enseñar a criaturas de otros no es fácil, y ellas han tenido esa entrega y se han venido preparando precisamente para ese trabajo, desde el auditorio allí en su grado, vía internet nos están escuchando, y saludan también al profesor Ramón, escuchando desde la ciudad de Mérida a través de Seno www.pregonfm.com, para todos ustedes, la estación consentida de Mucutuy y todo el territorio sur merideño. Bueno, estamos en espera, por favor, el señor de la Junta, que se nos venga lo antes posible. ¿Ah? Necesitamos hacer una obra limpia, no tardaremos. Necesitamos que hacer, se va a sembrar un arbolito y hay que hacer un pequeño. Ajá, saludos, profesor Tomás. Saludos a todas las personas también que estuvieron o han estado trabajando desde el día de ayer, todas las instituciones unidas en una sola labor. A todos queremos agradecer pues ese bonito trabajo desinteresado, y lo decíamos con el profesor Tomás, oye, ¿cómo una persona mueve tanto? Y creo que esa persona es Dios, la que mueve en todos nosotros. Buenos días, Carlos.
2: Hola, ¿qué tal, Manolo?

0: Saludos cordiales para ti, para toda la audiencia de Pregón 95.7 FM, nuestra emisora, mi emisora, la emisora de ustedes, la emisora de todos, la que llega donde los demás y los demás no pueden, el corazón del oyente, la de la señal celeste. Claro que sí, Manolo, hoy un día de júbilo, un día de fiesta grande en nuestra religión, y precisamente qué más que la visita del nuncio apostólico representante del Papa León XIV en Venezuela. Y lo decía el profesor Ramón, a quien saludamos a esta hora de la mañana, acompañado por allí con el ciudadano alcalde, el magíster Gustavo Sosa Zambrano, a la primera dama, la comadre Adela, quien desde ayer estaba trabajando arduamente en la confección y ornamento de nuestra iglesia San Antonio de Mucutuy. Saludos cordiales para ellos, pero también a todo ese grupo numeroso de personas, de una u otra manera, pues, que acudieron al llamado que les ha hecho el padre, que se le hizo. A través de los medios, a través de este portal informativo como lo es Pregón, a través de las redes sociales como lo es el padre Bernabé Guerrero, de verdad que la gente acudió masivamente. Yo decía, en tanto tiempo, primera vez que se hace un tipo túnel con los arcos que estaban responsabilizados cada una de las personas, cada una de las aldeas, cada una de las instituciones, y precisamente... pues aquí tiene que ver con 112.
1: Bueno, agradecer que vino también junto a la comadre, a su esposa, a la directora, colocando las bombitas acá,
0: claro,
1: también.
0: Y precisamente está usted, Manolo, compañero de la radio en representación del liceo, pero yo ayer lo decía en horas de la tarde como un agradecimiento, pues, porque acudieron al llamado y de manera voluntaria y muy responsable, pues, acataron este llamado haciendo este túnel, esta especie de túnel desde la entrada de la vía que viene de Mérida Mucutuy y entrada a la plaza, allí desde la capilla del padre Manuel Varela hasta la esquina de acá de la plaza donde está predios del negocio del señor Efraín Valga Lacuña. El trabajo se hizo efectivo a pesar de la inclemencia del tiempo, porque fíjese, primero sol, luego la brisa por allí, pero sí, hasta tardes horas de la noche estuvieron trabajando, estuvieron haciendo el trabajo, tanto la gente de los arcos como la gente del ornamento de la iglesia. A las señoras de la parte de la comida, también a Magali Altuve, la prima, está también la señora Coromoto Altuve, está Omaira Sosa, Marixa Sosa, que de una u otra manera, pues, también han acudido ayer. Había preocupación porque no aparecía Magali. Decían por allí que era que la tenía Serafín secuestrada. No, Magali estaba en Mérida. Se hablaba también de que no haya llegado Alfredo Fernández, pero a Dios gracias, pues todo se llevó con total normalidad. Por allí la primera dama estaba preguntando, Manolo, que se sabía del trayecto, del trayecto ya, de la cercanía por lo menos allá a tierras mucutuyenses del nuncio.
1: No, Carlos, la información todavía no ha sido muy precisa, puesto que a algunos 45 minutos todavía no había llegado a San José, y eso pues lleva algún tiempo. Y en eso pues estamos precisamente esperando para que de alguna manera pues se pueda facilitar la información. La hacía Álvaro, su primo. Es bueno a lo mejor comunicarnos en algún instante con él para ver qué se puede hacer. Pero creo que a lo mejor ya estén llegando a San José. Sabemos que el clima pues ha estado un poquito fuerte, aunque en Mérida, para Mérida estaba bien.
0: Bueno, yo precisamente, Manolo, estuve hablando con el ciudadano párroco, con nuestro párroco, el Bernabé Guerrero, le decía, porque antes de ayer yo tuve la oportunidad de venir de la ciudad de Mérida, y el tramo carretero por allí por las González está un poco a riesgo, específicamente donde están los callejones, donde producto de la lluvia que azotó esta zona el día domingo, pues presentaba algunas fallas, mucha piedra suelta por la carretera. Aparte de eso, en los callejones, parte de la calzada que se había ido muy angosto que da el paso, pero que ojalá y no siguiera la lluvia, que no cayera más lluvia, porque esto iba a poner en aprietos la situación de lo de la carretera. Abogamos porque precisamente pues que haya ese transcurrir del en este caso del nuncio, pues haya sido exitoso. Se presagiaba, se decía que debía estar entre aproximadamente a las 7:30 de la mañana en la hermana población de San José para hacerle recibimiento a las 8 de la mañana allí en lo alto del páramo, en la frontera de estos municipios, Campo Elías con el arzobispo Chacón, de San José con

0: Mucutuy y edición luego de la entronización de este Santo Cristo de Piedra Pirela, que fue impuesto allí yendo en el trayecto de Piedra Pirela a San José, un poco más allá del parque Piedra Pirela, para posteriormente descender de lo alto del páramo, llegar allá a la veguilla, donde le estarían recibiendo, y posterior a ello, pues entonces el grupo de cabalgatistas de Amazonas, que fueron convocados para recibirle allí en predios de donde era la estación, donde iba a ser la estación de servicio de gasolina del señor Nato Ramos, emprender esta cabalgata en honor a Hugo Antonio Altuve Rojas, recientemente fallecido, y darle esa bienvenida al nuncio. Luego de que hacen el arribo acá a la comunidad, se hace el recorrido por las calles de Mucutuy, las calles principales de nuestra parroquia, y estarían regresando acá a la Plaza Bolívar, donde se le estaría haciendo el recibimiento con las autoridades civiles y militares, y precisamente pues que tomaran ese descanso para en punto de las 10 de la mañana estar dando inicio a la celebración de la Sagrada Eucaristía, 12 del mediodía, el compartir el almuerzo con el señor nuncio y toda la comitiva que la acompaña, y posterior a ello, una vez finalizada la misa, hacerle la despedida y el recibimiento por parte de los hermanos de la parroquia San José de Mucuyachí, allá en el santuario del doctor, del santo José Gregorio Hernández. Esto es lo que se tiene contemplado entonces, Beto. Lamentablemente algunos retrasos que se han presentado por allí, pero esto no quiere decir de que el nuncio no va a venir, sí lo vamos a tener acá con el favor de Dios. Y hemos visto muchas personas que diligentemente, con mucha fe, independientemente de la inclemencia del tiempo, pues se han hecho presente, inclusive se han trasladado, bien sea allí a la entrada de la aldea de Mucutuycito, bien sea a la aldea de La Viguilla, o en su defecto han subido hasta lo alto del páramo.
1: Bueno, así es, Carlos Oscar. Gracias también por la información. Vamos a estar atentos más adelante. Nosotros a las 10 en punto de la mañana vamos a hacer una pausa, identificamos la estación y en tan solo segundos estamos con todos ustedes. Ya va, Freddy, no hable. Cuando prenda la luz, habla. Ahora sí.
0: Antes, Manolo, y antes de hacer esta pausa, quiero informarle en la parte deportiva a todos los seguidores de la Vinotinto, a todos los seguidores del fútbol, luego de este paso, de este partido amistoso, donde lamentablemente pues salimos con una derrota de Japón 2-1. Cuadro llegó. Y hoy en horas de la mañana, desde 6 en punto de la mañana, el partido que tenía que ver con Corea del Sur, dos selecciones mundialistas, la selección nacional vinotinto logra un punto importante y pacta un empate a 0 goles con Corea.
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10 de la mañana con 10 minutos. 10 de la mañana, 10 minutos. Saludos. Muchísimas gracias también a nuestro alcalde. Por allí con información de último instante. Ya salieron de, a las 10 en punto, han salido de San José hacia el páramo. Calculemos unos que 45 minutos. Al páramo. Media hora de San José al páramo, calculemos media hora. A eso de las 10 y 30 aproximadamente pueden estar en el páramo. Acá el tiempo está colocándose de la mejor manera y bueno, todo a su debido momento. Es la información que tenemos al instante. Por favor, Manuel Arcángel, lo necesitamos urgente. Manuel Arcángel Gómez Vega, se necesita con urgencia. Y repetimos la información de último instante. Ya viene por allí saliendo de San José a las 10 en punto. Salieron de San José luego de un recibimiento, luego de haber compartido el desayuno allí. Y bueno, viene rumbo al páramo a dar esa bendición, donde sabemos que el sol va a estar también acompañándoles en esta mañana. Eso a las 10 y 30. Ya ha escampado, ya la gente también tiene la oportunidad de llegar, porque del páramo hacia abajo serían algunos 40 minutos más hasta la Veguilla. Más unos 10 minuticos allí en la Veguilla, luego otros 20 minutos hasta Mucutuycito, donde viene la cabalgata, y entonces calculamos que de 11 a 11 y algo estén acá en nuestro querido, nuestro querido pueblo de Mucutuy, nuestro querido pueblo de Mucutuy. Así es que nosotros seguimos mientras esperamos algún contacto desde el páramo. Esperamos algún contacto desde el páramo. Pues aquí vamos a estar muy atentos, muy, muy pendientes. Gracias y saludos también a Álvaro desde San José del Sur. Desde San José del Sur, con dándonos a conocer pues la información también de esta visita del nuncio Alberto Ortega. Seguimos con este popurrí de joropes a través de pregón.

0: 10 de la mañana con 21 minutos, en Pregón 95.7, 10 de la mañana, 21 minutos. Saludos para toda mi querida gente, mi querido pueblo de Mungutú y gente de las distintas aldeas que nos acompañan también, personas que vienen de otras parroquias a recibir hoy al nuncio apostólico para Venezuela, el nuevo nuncio, como lo es el excelentísimo Monseñor Alberto Ortega Martín. Como lo decíamos anteriormente con el profesor Ramón Sosa Pérez, el representante directo del Papa con Venezuela, con la comunidad católica de Venezuela. Es nuestra máxima autoridad y desde las 10 de la mañana arrancó de nuestra población hermana de San José del Sur. A las 9 en punto, información que nos hizo llegar el alcalde, a quienes agradecemos y damos la bienvenida, va a estar acompañando también este recibimiento. Ya las personas están dando paso y cita acá en la Plaza Bolívar. Usted también tiene la oportunidad, se espera que a eso de las 10:30, 10:40 minutos esté dando la bendición en lo alto del páramo. Se esté dando la bendición del Santo Cristo del Páramo. El Santo Cristo del Páramo, de allí vendrán hasta la Veguilla. Pero a esta hora, 10:23 minutos de la mañana, se supone pues que ya esté llegando en algunos minutos allí hasta donde está dispuesto el Santo Cristo del Páramo. Así es que vamos a esperar tan solo un instante. Y el nuevo nuncio Carlos Apostólico para Venezuela, se trata de el excelentísimo Monseñor Alberto Ortega. Desde el 14 de mayo ha sido pues nombrado. Monseñor Ortega nació en Madrid, España, el 14 de noviembre de 1962. 14 de noviembre, casi igual a este otro Alberto, que nació el 15 de noviembre también. Un día antes nació Ortega y fue ordenado sacerdote el 28 de abril de 1990 para la Arquidiócesis de Madrid, España.
1: Bueno, Manolo, esto es importante, los movimientos también se siguen dando y en algo que tiene que ver con el gentilicio de nuestros queridos pueblos del sur. Así como hay el nombramiento de este nuevo anuncio, también de parte allí,

0: ya por órdenes y nombramiento del Papa León XIV, un paisano nuestro, un hijo de nuestros queridos pueblos del sur, para ser más específico, quizás, si mal no recuerdo, de Acequia, Monseñor, se me escapa el nombre, que él estaba encargado de la diócesis del Vigía, de la diócesis del Vigía, se me escapa el nombre actualmente, y fue nombrado arzobispo de la diócesis de Barinas. Por eso le digo, es importante las bendiciones que están cayendo sobre nuestro querido pueblo del sur, porque eso da fe del trabajo asertivo, del trabajo efectivo que están realizando los pastores de nuestra iglesia. Y qué bien que Juan de Dios, creo que es él, Juan de Dios,
1: Juan de Dios,
0: Juan de Dios,
1: oriundo de acequias, ¿no?
0: Así es, de Acequias.
1: Acequiense.
0: Así es. Entonces, pues bueno, ahí tenemos a Juan de Dios en Barinas. Ya hoy es la visita del máximo representante de la iglesia en Venezuela, de nuestra iglesia en Venezuela, nombrado por el Papa León XIV, el nuncio apostólico, quien muy pronto estará arribando. Saludos al alcalde Gustavo Sosa Zambrano, que ha arribado a la comunidad, está ya con todo el personero, los ediles de la alcaldía del municipio de Soipó Chacón, ya llegaron a la comunidad, están esperando pues por el arribo del señor nuncio para hacer efectivo el recibimiento. Saludos también a todos y cada una de las personas. Yo manifiesto, pues, a pesar de la inclemencia del tiempo, de esta lluvia, de esta pertinaz lluvia que azotó nuestra comunidad, nuestras comunidades desde tempranas horas de la mañana, han sido muchas las personas que se han manifestado y que se han trasladado allí a la vista, en las afueras de la iglesia, acá en los alrededores de las aceras, de la Plaza Bolívar, pues también hay cualquier cantidad de personas que están presentes. Bienvenido una vez más y que Dios me los bendiga y que esto sirva de experiencia. Esto queda en los anales de la historia de nuestra religión católica, la llegada del nuncio apostólico del Papa León XIV en Venezuela. Primera vez en la historia y qué importante, pues, que en esta oportunidad lo hace justamente el primer pueblo del sur que pisa o que va a hacer su visita, ya la hizo efectiva el nuncio apostólico, pues, a uno de los pueblos del sur, pero perteneciente al municipio de Campo Elías, como es la tierra de San José de Acequias. Pero de nuestro municipio, Arzobispo Chacón, y donde va a pernoctar en el día de hoy en Arzobispo Chacón, el primer pie lo va a colocar sobre tierras mucutuyense. Posterior se va a la tierra hermana, a la población hermana, parroquia hermana de Mucuchachí, y luego a la capital del municipio, Arzobispo Chacón, la hermosa población de Canaguá.
1: Bueno, Carlos, algo particular que creo que es de notar de esta visita, porque como lo decía el profesor Ramón Sosa en su intervención hace algunos minutos, en el municipio ya hubo un nuncio que estuvo por El Molino y Canaguá, mas no siguió la ruta por Mucuchachí, por Mucutú y San José. Ajá. Pero en esta oportunidad hay dos cositas que van a marcar un hito, y es la bendición de este Santo Cristo que va a tener la fecha prácticamente en toda la historia de aquí en adelante, de cuando se deja o se coloca este Cristo y es bendecido por un nuncio allí en lo alto del páramo, límites San José con Mucutú, municipio Campo Elías, municipio Arzobispo Chacón. Además, una placa que se va a dejar postada en nuestra iglesia San Antonio de Padua de Mucutú, porque en estas visitas no son muy comunes. Las visitas no son muy comunes y es por ello que llama tanto la atención, y más desde el punto de vista religioso, una persona muy cercana al Papa, pues va a estar con nosotros. Es prácticamente como si el Papa estuviera con nosotros en estas comunidades, Carlos.
0: Bueno, Manolo y amigos oyentes, esto nos hace recordar por allá en el año 85, si mal no estoy, cuando la visita de Juan Pablo II, por primera vez un Papa que visitaba nuestra ciudad de las Nieves Eternas, la ciudad turística y estudiantil por excelencia de Venezuela. El Papa Juan Pablo II, allí donde dejó un grato recuerdo, se hizo la siembra de un araguaney, si mal no estoy, justo frente a la Catedral Inmaculada Concepción de la ciudad de Mérida, y muy grata esta visita. Por cierto, allí se inauguró en ese tiempo aquella canción que cantó Adrián Guacarán. ¿Recuerdan ustedes a Adrián Guacarán? La canción del peregrino. Por cierto, hoy, Manolo, hoy una niña por allí de Mucute tiene una sorpresa. Una niña de Mucute tiene una sorpresa para una vez que arribe acá el nuncio apostólico, y estará interpretando una hermosa canción, esta hermosa canción, para darle la bienvenida.
1: Bueno, qué bonito, diría mi papá, qué bello. Pero también, bueno, son cosas que van a denotar esta visita, que van a marcar una pauta, van a marcar un antes, un después, porque también se tiene prevista la siembra de un árbol acá en la Plaza Bolívar de Mucutuy. Bueno, lo digo, lo anuncié por la radio, alguien de Servicios Generales, sabemos que algunos están ocupaditos, no apareció nadie. Por allí agradecer a nuestro buen amigo Linto, que se destacó. Sabemos que del Servicio General están a lo mejor en sus funciones, están acompañando allá arriba hasta en el páramo, etcétera. Pero bueno, gracias a Olinto también, que creo que está haciendo lo posible para dejar listo este hueco donde, o este hoyo donde se va a sembrar también un árbol, para que vean ustedes todas las muestras que vamos a dejar en Mucutuy para nuestras futuras generaciones, de que por acá en algún tiempo pasó precisamente un hijo de nuestra fe católica, Monseñor Alberto Ortega Martín, el nuncio apostólico para nuestra República Bolivariana de Venezuela. Hacemos o vamos a música. Vamos a recordar, 10 de la mañana salieron de San José, a esta hora deben estar en lo alto del páramo. A esta hora deben estar en lo alto del páramo. Esperamos, en los cálculos que sacamos por acá, saludar al compadre Jorge, una hora bajando del páramo es lo común que un vehículo gaste, pero siempre van a haber unas paradas como el de la Veguilla, como la de Mucutuycito, que sean de 10 minutos por lo mínimo, que sean de 10 minutos por lo mínimo, pues ya son... Esas dos paradas son 20 minutos. Se le suma una hora 20 minutos aproximadamente del páramo hacia acá. Es más, la cabalgata va a venir un poco más lenta. Suma lenta a casa.
0: La población de Mucuchachí, lamentablemente se han dado retardos en el recorrido de esta gran persona. Hoy nos honra con su presencia el representante del Papa León XIV. Y por este motivo también, pues, tiene que tener un poquito de paciencia, un poquito de paciencia también la gente de la hermana población de Mucuchachí, toda vez que todas las actividades que tenían pendientes sobre la hora dispuesta no se van a poder cumplir, pero sí van a tener la presencia también del nuncio apostólico allí en San José de Mucuchachí.
1: Claro que sí, de San José, es decir, que las actividades que estarían planificadas para esta comunidad, para este pueblo hermano allí en Mucuchachí, se estarían posponiendo un poco más también, se estarían atrasando un poco las horas con el paso por Mucuchachí, y luego en Canaguá sería también casi en horas de la tarde-noche, en la tarde-noche, que estaría por allí. Tenemos unas llaves por acá que nos ha traído un niño, unas llaves, tienen el llavero de Simón Bolívar y las llaves del NER. Bueno, ya las aparecieron. Son, sí, debe ser. Ve a ver. El llavero del padre Manuel Varela por un lado y por el otro lado tiene, no, de Simón Bolívar. El que haya extraviado estas llaves nos la trajo por allí un chiquillo que la encontró. Por un lado tiene el Liceo Padre Manuel Varela y por el otro lado tiene la cara de Manuel Alberto Gómez. No, esta es la de Bolívar. Tiene la cara, es que parecen tanto Bolívar a Manuel. Seguimos, paramos y ya regresamos. Mis queridos amigos, hagamos las cosas bien, pidamos a Dios para que todo marche de la mejor manera.

0: Tenemos las 10 de la mañana con 40 minutos en Pregón 95.7, 10 de la mañana, 40 minutos, información ya sobre esta hora. La bendición del Santo Cristo del Páramo ha sido efectiva, como diría el llanero, la coleada ha sido efectiva. Bueno, la bendición del Santo Cristo del Páramo ha sido efectiva. A esta hora nos informan que ya viene el descenso del Páramo hacia la comunidad de La Veguilla, donde se va a estar esperando. Lamentablemente, pues por acá me dejaron un radio que ni a pregón sintoniza. Me dejaron un radio que ni a pregón sintoniza, Carlos. Pero bueno, sí me habla a veces, mire. Bueno, mamita, gracias. Para ponerle un poco de sabor a la cosa. Bueno, ya dispuestos también en Plaza Bolívar las personas. Otros estaremos... Para de alguna manera, pues entonces en tan solo instantes, 10:50 minutos, ya estarán bajando desde el páramo. No tenemos salvo información que nos hacen llegar por allí vía autoridades, a quienes les agradecemos tenernos al tanto, pero del equipo enviado por Pregón 95.7 no llega nada. Se fueron a pasear y van a cobrar los sinvergüenzas todavía. Y los viáticos, bueno, creo que los viáticos aguanten ahora. ¿Sí? Así de sencillo. Bueno, mis amigos, mis amigas de la radio Pregón 95.7, ya el descenso le calculamos, pongámosle del páramo a La Veguilla, unos 40 minutos. ¿Sí? Bajando poco a poco, porque ya vienen encaravanados con motos, con carros. En La Veguilla les estarán esperando. Allí Ramoncito, Calé Alarcón y las demás personas. Algunos 10, 20, 30 minuticos que estarán allí, Carlos. Y luego estoy casi seguro que se vendrán hasta Mucutuycito, donde le estarán recibiendo con la cabalgata. ¿Viene acompañado, viene solo Monseñor Carlos?
1: Debería venir Monseñor, debería venir Monseñor así como lo ha hecho en la visita. Recordar que el nuncio ha estado recorriendo el estado Mérida, ya tiene varios días, estuvo por la zona del Páramo, estuvo por la zona del Mocotigue, estuvo en la zona sur del lago, el Vigía, y en esta oportunidad pues hace lo propio con nuestros queridos pueblos del sur, el municipio Arzobispo Chacón. Allí, lo decía Manolo,
0: viene Lisandro Terán, viene también su comitiva, algunos obispos estarán acompañando y arzobispos también.
1: Pues seminaristas deben venir,
0: y sacerdotes.
1: Acompañando a algunos sacerdotes que han sido invitados para este magno evento que marca historia en cuanto a la religión nuestra, la religión católica. Y usted lo decía, Beto, hoy allí en predios de donde iba a ser la estación de servicios de combustible, predios de don Nato Ramos, estarán esperando entonces para la cabalgata. Allí los cabalgatantes, dijo un amigo mío, los amigos jinetes, las amazonas que han sido convocados desde tempranas horas de la mañana, estaban tratando de arreglar, de preparar su corcel para llegar hasta allí, hasta donde están las instalaciones de donde iba a ser la estación de servicio. Esta cabalgata que llevará por nombre será en homenaje al recientemente fallecido, el primo Hugo Antonio Altuve Rivas, Altuve Rojas, que en paz descanse. Y posterior a ello entonces, más lento se hace todavía el transitar de allí, prácticamente de la entrada de Mucutuycito hasta el casco central del pueblo, porque vienen justamente el sumo pontífice, o en este caso el nuncio apostólico, acompañado de los cabalgatistas motorizados y también los amigos dueños de vehículos. Agradecemos también la presencia de representantes de Protección Civil, de Arzobispo Chacón. Por allí la avistamos también en horas de la mañana, venían acompañados del ciudadano alcalde. Me imagino que ya deben estar en la parte de arriba, deben estar por allí en resguardo de cualquier situación anómala que se pueda presentar, Dios quiera no sea así, y que todo se transcurra de la mejor manera posible.
0: La policía del Estado de Mérida también, Carlos, estuvo desde anoche acá, apostadita pues desde la plaza, haciendo lo concerniente pues a ellos.
1: Bueno, el único que no pudo ir a la cabalgata fue Olinto.
0: Olinto y creo que Chalino amaneció en el páramo.
1: Sí, no pudieron Rosalina. Ir. Bueno, Olinto le encomendamos una tarea, que abriera el huequito.
0: Gracias, Olinto. Dios le pague, Dios le bendiga.
1: Así es, pero de todas formas dijo, si no me voy a pie, me voy...
0: En la moto.
1: En la moto, claro.
0: En la moto.
1: Así es, saludos, Olinto. Saludos a su mamá. Debe estar en sintonía allí en la aldea del Paradero.
0: Bueno, sí, Carlos, recordamos un poco que el Papa, con el nuevo nuncio apostólico para Venezuela, como es su excelentísimo Monseñor Alberto Ortega Martín. Saludos al profesor Ramón Sosa Pérez, acérquese por allí, Carlos. Acomódeme el este. A Ramoncito. Pensé que había llegado el nuncio cronista, llegó. Adelante, Ramoncito, muy buena hora. Pero, Carlos, siga ahí. Por aquí entra Ramón. Es exactamente. Muy bien. Bueno, adelante, porque ya estamos bajando el páramo. A esta hora nos imaginamos bajando el descenso. Para acá está nuestra querida comunidad mucutuyense. Y como ya lo nombrábamos y como ya lo decíamos más temprano con Ramosito, es bueno hacer a grosso modo, ¿verdad? Es bueno hacer a grosso modo un resumen de lo conversado, un resumen, profesor Ramón, de lo conversado esta mañana a través de Pregón 95.7 para la gente que se está incorporando al dial y a esta avenida, a este recibimiento desde la ciudad de Mérida. Un pequeño resumen, profe, de lo que conversamos esta mañana, lo que tiene que ver con el nuncio. Vamos a repetir esto, ya que estamos también con señal amplia para la Plaza Bolívar y la gente nos está escuchando, porque a lo mejor esta gente que está aquí venía en camino. Entonces, para responder un poco, ¿quién es esa figura importante que visita nuestros queridos pueblos del sur, profesor?
2: Gracias, Manuel Alberto. Ciertamente, como decíamos esta mañana, pues se trata de un alto dignatario de la Iglesia Católica Universal, Monseñor Alberto Ortega Martín. Es el nuncio apostólico de su santidad León XIV en Venezuela. Vale decir, tiene un rango diplomático, es el embajador del Estado del Vaticano en Venezuela. Pero además, es el máximo representante de la Iglesia Católica Universal en nuestro país. Lo que se traduce fácilmente como decir, es el intermediario de nuestra Iglesia, de nuestro arzobispo, pero en directo con el Papa. Está de manera permanente en contacto. Y para nosotros aquí en Mucutuy, es realmente un privilegio, porque estamos haciendo historia. Nunca antes un dignatario de tan altísimo nivel había visitado nuestro pueblo. Si, y Manuel lo decía esta mañana en el diálogo que sosteníamos, desde la llegada de los misioneros agustinos el 4 de septiembre de 1597, en Aricagua, por ejemplo, tuvimos un superior de la orden que estuvo visitando en el siglo XIX. Pero aquí, en Mucutuy, es por vez primera que tenemos un alto dignatario de la Iglesia. Es el máximo representante del Papa. Vale decir, después del Papa tenemos a Monseñor Alberto Ortega Martín en nuestro pueblo con el cargo de nuncio apostólico.
0: Así es, perfectamente, con ese cargo, y que en esta particularidad se unen esta actividad de la bendición, ¿verdad? La bendición que se tiene de este Santo Cristo elaborado por manos sureñas de este Cristo que se está bendiciendo, aparte de eso la placa que se va a colocar, que forma como un hito, porque a lo mejor la otra visita nadie supo que estuvo por allá, porque no hay algo que lo refleje. Mucutuy va a dejar reflejada esta visita del Papa y Arzobispo Chacón, por supuesto, porque pertenecemos a este municipio.
2: Lo decíamos esta mañana también, en los pueblos del sur ha habido la presencia de tres nuncios apostólicos. En 1992, Monseñor Oriano Quilichi, un suizo que estuvo de visita en Aricagua y El Morro, solamente esos dos sitios. Posteriormente, Monseñor Leonardo Sandri y Monseñor Pietro Parolin, en condición de nuncios apostólicos, han visitado solo Aricagua, por la condición de que Aricagua es un santuario diocesano dedicado al Santo Cristo. Vale decir, en estos momentos es la iglesia de mayor jerarquía, porque es santuario, todas las demás son parroquias y sufragáneas, se llaman eso, y tenemos en Aricagua esa bendición especial con el Santo Cristo. Luego, en el municipio de Arzobispo Chacón tuvimos la presencia en 1992 de Monseñor Oriano Quilichi. Entró por el molino, llegó a Canaguá y regresó el mismo día. Tenemos una condición particular y especial ahora, mis amigos Carlos Oscar y Manuel Alberto, y es que el nuncio apostólico se va a quedar, se va a hospedar, va a pernoctar en este municipio, y lo va a hacer, Dios mediante, hoy en Canaguá. Y vale decir también que en la visita que tiene el nuncio, que visita a San José, ya lo visitó en el municipio Campo Elías, luego, como bien lo manifestaba también Manuel Alberto, en el punto de lindancia, en el punto limítrofe de los municipios Arzobispo Chacón y Campo Elías, va a estar en adelante la imagen sacrosanta del Santo Cristo, de manera que va a establecer una suerte de hilo comunicante para el santo peregrino, el santo del viajero, el santo del caminante, el patrono del sur merideño. Allí va a estar la imagen del Santo Cristo de la que hablamos hoy, de manera pues muy particular, y reiteramos la gratitud eterna de Mucutuy a Héctor Denzi Sánchez Rivas y a todos los que secundaron la idea del Padre en un gran voluntariado de las aldeas, de las comunidades, que aportaron todo su granito de arena. Pero hoy, luego de la visita que hace a Mucutuy, que va a estar presente en un oficio, vale decir, en una misa, en una Eucaristía, luego va a Mucuchachí. Pero es importante porque en Mucutuy está el recibimiento, está la bendición de la imagen primero, está el recibimiento y está la misa. Pero en Mucuchachí solamente va a tener una visita de hora santa, no hay celebración. Y luego sigue hasta la entrada del Bao, donde está el punto de confluencia con la parroquia Chacantá. Allí lo va a recibir una delegación del pueblo de Chacantá. Luego llega a la comunidad del Salado, lo que nosotros conocemos como el Puente del Salado. Allí hay un recibimiento por parte de los grupos religiosos. Y luego en una calle de honor se va a ir un largo trecho hasta el templo parroquial Nuestra Señora del Carmen, donde el alcalde del municipio, Gustavo Sosa, estará haciendo la bienvenida junto a todas las autoridades, a los gremios, a las instituciones educativas, a las instituciones culturales y fundamentalmente a las cuatro cofradías que están allí. Pernocta en la noche, esta noche, y se le va a declarar huésped ilustre con dos distinciones. Son bien importantes. La más alta distinción que da el municipio Arzobispo Chacón, que son las llaves del municipio, simbólicas, es una condecoración de muy vieja data y que en muy pocas ocasiones se da, se le va a entregar, hoy el alcalde se la va a entregar en horas de la tarde al llegar, y luego el municipio le va a entregar una distinción que se llama huésped ilustre, es decir, se hospeda el más alto dignatario de la iglesia en nuestro pueblo. Y mañana, Dios mediante, estaremos en el molino, de tal manera que eso se resume en una palabra: bendición para el sur merideño.
1: Aparte de esto, Moncho, saludos cordiales, bienvenido a Mucutuy nuevamente. Amén. Profesor, como siempre, pues acucioso, y hoy en día pues es cronista del municipio de Arzobispo Chacón. Ya había estado en estas lides en otra oportunidad, como siempre, pues resaltando. Moncho, tomando en cuenta la visita de nuncio, de las figuras de nuncio de nuestra Iglesia Católica, de la Iglesia Universal, quiere decir que esta tercera visita, o segunda o tercera visita, ha trascendido entre el municipio de Aricagua y municipio de Arzobispo Chacón, qué importante. Y lo digo porque tenemos pueblos del sur en otros municipios, ¿sí? Está el municipio Sucre, que es Pueblo Nuevo del Sur, está Padre Noguera, Santa María Caparo, que es Padre Noguera, pero lo que nos atañe y lo que nos interesa y lo que nos llena de orgullo es nuestro municipio, nuestras parroquias, nuestra tierra.
2: Claro, y evidentemente es una visita histórica, lo repetimos. Por vez primera lo vamos a tener en nuestro pueblo. Canaguá, segunda vez. Aricagua ya ha tenido tres nuncios. Nosotros tenemos uno. Este es el primero. Ojalá vengan muchos más. Pero es importante, y lo resaltábamos hoy también, Manuel y Carlos Oscar, que no está lejos, porque no está lejos, que este mensaje de Mucutuy, a través de los videos que usted le van a mostrar, a través de las imágenes visuales y emotivas que él se va a llevar, que el propio Papa tenga esa noticia de Mucutuy, esa reserva espiritual de Venezuela que está aquí, pero que decimos es importante porque el hoy Papa, el padre Prevost, que fue Monseñor Prevost y ahora el Papa León XIV, conoce la realidad de nuestra América, la realidad de los pueblos indígenas, la realidad de los pueblos rurales, la realidad de ir a dar una misa hace pocos años a caballo durante tres horas de camino para llegar a dar una misa. De manera que es un Papa muy sensible y por eso el representante personal está con nosotros para darnos esa bendición especial, porque también hay otro dato interesante. Anteayer el padre Bernabé participó de una jornada donde estuvieron todos los sacerdotes de la arquidiócesis. Es decir, traigo el mensaje especial del Papa, directo. Es decir, ese lenguaje es directo con nosotros y hoy lo vamos a tener aquí.
1: Así es. Bueno, amigos oyentes, de verdad que esto es gratificante y lo hemos dicho a través de este medio, el llamado que ha hecho el padre Bernabé, el llamado para que nos sumemos, para que sumemos voluntades. Esto es un hecho histórico, este es un hecho que queda en los anales de la historia de nuestra religión en Mucutuy y que muy pocas veces se va a ver, se va a poder compartir, pero que nos gratificamos con ello, porque así como nuestros antepasados, aquellas personas que tuvieron la oportunidad de ver, de decir, mire, el nuncio apostólico estuvo en Canagua, estuvo en Aricagua, el día de mañana seamos nosotros los portavoces.
2: Eso es muy importante, eso es historia, Manuel Alberto, realmente, y de regocijo, de cristiandad, de júbilo y de muchísima alegría.
0: Claro que sí, historia viva. Y como ya lo decíamos, estas bendiciones que sean derramadas pues en todo su gentilicio, en todas sus tierras, en todos sus rebaños, para que los pueblos del sur sigan progresando, sigan produciendo, alimentando el país, porque cuánta producción ofrecen nuestros queridos pueblos del sur a el país entero. Y esto también, como ya lo hemos hablado, se lleva. Y esa realidad también que vivimos, bonita, de vivir en un campo, de compartir, del gentilicio, de la cercanía, no se consigue en otro lado.
1: Nolo y Moncho, y ayer precisamente salíamos a hacer un recorrido por las calles y yo decía, y usted que tiene también conocimiento acerca de los acontecimientos, de las actividades, llámese ferias de Mucutuy o fiestas de Mucutuy, fiestas de calle como fiesta religiosa. En una oportunidad yo le decía, hablando extra micrófonos con Eude, le decía a Eude, qué bonito, como en una oportunidad, nuestra querida parroquia de Mucutuy, si no mal no estoy, fue para tiempos de fiestas de San Antonio, que toda la calle, a partir de aquí, de la bajada de la iglesia, toda la calle fue adornada con festones. Primero, la vistosidad. Segundo, el rozar del viento, de la brisa. Eso da un espectáculo único. Aparte de que se ve ornamentado de manera impecable. Ahora bien, desde que yo tengo conocimiento, profesor Moncho, en actividades religiosas, anteriormente se hacían los arcos que hacían entrada, en la salida, de manera estratégica y tratando de dividir allí la zona, repartiéndoselo a cada una de las aldeas. Últimamente se hace, por decir algo, en una fiesta de San Antonio, en un San Isidro, en una Coromoto, los arcos alrededor de la plaza. Hoy nos encontramos con esta primicia o con esta grata sorpresa de hacer un tipo túnel con los arcos. Primera vez, profesor. ¿O ya se había hecho?
2: No se había hecho anteriormente y eso pertenece un poco a la creatividad y es así muy es. Importante, porque yo que vengo hoy de Canagua y veo que están apostados los arcos en la entrada de las comunidades, ¿sí? Como se hacía, como usted lo está manifestando, pero el de Mucutuy es una calle que arranca en la capilla del Padre Manuel y entonces tenemos no sé cuánto, creo que metro y tanto de uno a otro. A otro, y es una suerte de callejón de honor.
0: Justico bueno, caben los.
2: ¿Y representan?
0: Justico caben los carros. Las instituciones. Y las aldeas.
2: Claro, las aldeas, las comunidades.
1: El NER 112, el 052. Ajá. y las 10 aldeas correspondientes.
2: De manera que ese es un número simbólico importante y que, bueno, alguien seguramente en el protocolo que está organizado aquí, en algún momento se le va a hacer ese reflejo al nuncio. Pero si no tenemos la oportunidad, si no tienen la oportunidad, ustedes, amigos oyentes que nos escuchan en las aldeas, saben esa razón. ¿Y por qué 12 arcos? ¿Y por qué los colocaron así? ¿A qué obedece? Ese es un número simbólico que representa lo que ustedes están diciendo ahora, porque ustedes han estado en el equipo organizacional. Es decir, tenemos las aldeas y tenemos la representación institucional. Eso por vez primera se hace en Mucutuy. Y es muy importante porque es que el lugar, representación es diferente. Mucutuy tiene esta base devocional. Yo quiero resaltar esto, no solo porque es mi pueblo, sino porque es una condición importante. Decimos devocional porque entra con el Santo Cristo, porque luego tiene la representación desde un espacio que para nosotros es muy importante en la emoción, en la emotividad, que es la capilla del Padre Manuel. Hasta, curiosamente...
1: Profesor, aparte del Santo Cristo está Santa Rita de Casa, el Niño de Atocha.
2: Claro.
1: Ahí también, en Piedra Pirela.
2: En Piedra Pirela también.
1: Los primeros de enero se le hace,
2: claro,
1: su celebración.
2: Su celebración así importante. Entonces, pero luego es que quiero rematar con un evento muy importante. Y luego tenemos esta entrada, de la Capilla del Padre Manuel Varela. Y decía yo que curiosamente, esto no nadie lo planificó, pero está prácticamente hasta la casa del escultor, ¿no? Entonces eso no es planificado ni es deliberado. Eso es que hay algo que nos llega de otro lugar, del espacio.
1: Esta calle precisamente parecía un domingo en Mucutuy, un mercado.
2: Claro.
1: Porque estaban apostados cualquier cantidad de personas de diferentes sitios, de las diferentes aldeas, y cada uno, mira, aquí falta esto, bueno, vamos a ver en qué le podemos ayudar.
2: Una capacidad muy grande de colaboración. Y luego, para consolidar un poco lo que decía Carlos con relación a los festones. Pero he visto otra cosa, no lo han visto ustedes porque no han salido en este momento de la radio, están cumpliendo una labor muy importante. Y yo lo hice porque vengo caminando desde el pie del pueblo, como decimos nosotros, del parque Padre Noguera. Y es que están colocando globos de colores pontificios, ¿sí? Más la bandera pontificia, más los festones. Que aquí siempre se hacía el festón de lado y lado, pero ahora hay una circunstancia muy particular en Mucutuy, ¿verdad? Las calles, aun cuando son las más anchas del municipio, estamos hablando de 20 y 22 metros, pero los vehículos suelen romper los festones. Para no correr ese riesgo, el festón este año está en el alero, es decir, está
0: en el alero
2: horizontal, allí. Pero entonces tiene otro adorno que es particular, pero a eso le agregamos la devoción. Ahora lo observaba. Una señora me decía, muy amiga de la radio, por supuesto, y me decía, me voy, amigo Moncho, me voy porque tengo que colocar el altarcito. Y le digo, ¿cuál altar? Y me dice, es que todos lo están haciendo, yo también. Es decir, ese altar tiene a Santa Rita, o tiene a San Antonio, o tiene a San Gregorio Hernández. Pero ¿qué es lo que tiene fundamentalmente? Hoy en día San Agustín. Y San Agustín, que es copatrono, porque San Agustín es el santo misionero.
1: Así es.
2: De lo que decíamos hace rato de los misioneros agustinos.
0: Pero eso lo que se llama es fe.
2: Eso es la fe. Entonces, ¿la fe qué es? La fe no es otra cosa que la devoción espontánea. Es decir, ¿cómo yo siento a Dios? ¿Cómo yo siento a Jesús? ¿Cómo yo siento a San Antonio como mi intercesor? ¿Cómo siento a Santa Rita, mi intercesora? ¿Cómo siento ahora a nuestro Santo Cristo, el patrono de Aricagua? ¿Cómo sentimos a José Gregorio Hernández? Vengo de la capilla de José Gregorio Hernández en San Miguel, porque vengo de Canaguá, y los adornos que tiene, bellísima la capilla. Ahora, Mucuchachí está preparando otra cosa, y voy a adelantarme un poco porque en Mucuchachí también nos están escuchando.
1: Ayer, por cierto, en esta oportunidad pasó alguien de Mucuchachí, un gran amigo. De pronto se acercó por allí en los alrededores de la iglesia, y personalmente me llama, me dice, Carlos, me gusta, me contagia esto que pasa en Mucutuy. Yo vengo desde la aldea de Mucutuycito recorriendo allá porque vengo de Mérida, y yo veo que viene gente como con unos carruzos, como con unos lirios, unas bromas, y esta vaina es para qué, así me lo dijo, esta cosa es para qué. Cuando llego aquí a la capilla me doy cuenta que es para la confección de los arcos. Están trabajando en los arcos, están trabajando ustedes aquí en la iglesia, están trabajando en la casa cural, otros por las calles. Yo dije, ese es Mucutuy, ese es el fervor y esa es la fe.
2: Esa es la fe nuestra.
0: Profe Ramón, antes de continuar, porque usted empezó con algo importante, que es el portal, es el abrir la puerta allá arriba con un Cristo. Es el tener aquí en este corazón un Padre que llama Manuelito en esa capilla. Seguimos con ese Santo Sepulcro que está prácticamente abajito del pueblo. Y cerramos con el Santo de la Salud, como es el doctor José Gregorio Hernández, abajo en San Miguel. O sea, ¿qué más puedes mostrar, Mugutuy?
2: ¿Ah? Y resáltenlo ustedes que están en la radio. El paso de Monseñor Manuel Ortega Martín, del nuncio apostólico, en Mucutuy es devocional. Y por eso decía, en Mucuchachí es muy bonito, pero es festivo. Es decir, en Mucuchachí hay hora santa, no hay misa. En Mucuchachí le van a recibir con los versos populares del Pato Bombeado. Y un recibimiento interesante. El nuestro es devocional. Es decir, es de mayor piedad. Como decía Manuel esta mañana, Manuel Alberto. ¿Verdad? No Manuel el nuncio, sino Manuel Alberto. Decía, es piedad, es fe. Y esto es importante. Canaguá tiene hoy una recepción muy bonita, organizada, protocolar. Entonces, qué bonita la variedad que tenemos, mis queridos colegas.
0: Y en nuestro querido municipio, de todo.
1: No quiero pasar por alto también que antes de la despedida allí, que es el monumento del doctor del santo José Gregorio Hernández, el monumento también en honor a la Virgen de Coromoto, la patrona de Venezuela. Ajá. Pasos antes de San Gregorio.
2: Claro, aquí en la entrada del Achote también tenemos a
1: San Gregorio.
2: A San Gregorio, que es mucho más antiguo que han erigido los hijos de San Miguel allá, que es un santuario prácticamente. Ajá. De devoción.
0: Exactamente.
1: Bueno, mire, por ahí también hablando y justamente de todo este recorrido y hablando en esta oportunidad del Cristo, de la entrada en esta oportunidad del recibimiento de nuestra parroquia de Mucutuy en lo alto del páramo, los sentimientos se hacían sentir, valga la redundancia. Me decía alguien, mire, yo me siento triste, me dan ganas de llorar, porque el día de la entronización del Cristo, dice, ¿qué estará pasando con Cristo? Tanta gente que fue a llevarlo y lo dejaron solo en ese frío. Y yo, pues, es el sentimiento de cada quien.
2: Claro, pero es que nos va a acompañar. De ahora
0: sí,
2: en
0: claro que sí. Mire, y habría que averiguar si es uno de los Cristos solitos en un páramo. Porque puede estar la cruz. Muchos han dejado la cruz. Pero el dejar el Cristo como tal y un Cristo vivo, bueno.
2: Sí, es una gran manifestación realmente, Padre Ovidio. Bienvenido como parte de este gran trabajo misionero que viene realizándose. Padre Ovidio Puente, se nos presenta también en esta oportunidad un buen amigo de muchos años y que además hoy, como hemos dicho, pues está integrado también en esta gira del nuncio apostólico. Decíamos ahora, hacíamos hincapié, Padre, en la importancia que tiene la visita del nuncio a nuestros pueblos, que es la Aricagua ha sido bendecida con 3 nuncios apostólicos. Padre Orlando Montilva también está por acá, bienvenido. ¿Cómo está usted? ¿Cómo le va? Pase adelante, tome café. Ah, no, no hay, tome asiento, es lo que tenemos. Pase adelante, Padre. Decíamos que en Aricagua 3 nuncios apostólicos nos han visitado. En Canaguá, en el año 1992, estuvo Monseñor Oriano Quilich y el Molino. Y Molino y Canaguá. Y que esta oportunidad para nosotros es una visión histórica extraordinaria, porque en Mucutuy, por vez primera, pues esa primera parte de la ruta es eminentemente devocional, ¿no? Y hacíamos ahora el recorrido con el amigo codirector de la radio, Manuel Alberto Gómez, en función de que la mayor cantidad de piedad, de fervor, está precisamente en Mucutuy, en la entrada. Tenemos ahora la inauguración hoy día de la imagen del Santo Cristo, y luego tenemos una serie de posadas a lo largo, con la presencia incluso de los altares en el casco de población, un recibimiento extraordinario que hoy aspiramos culmine en Canaguá y la pernocta como huésped ilustre. Bienvenido, Padre Ovidio.
3: Gracias, don Ramón. De verdad, un saludo cordial a toda esta hermosa comunidad de Mucutuy. Contentos de poder estar entre ustedes, junto a mis hermanos sacerdotes, el padre Franklin Uzcategui, el padre Orlando Montilva. De verdad que ha sido una experiencia maravillosa. nos dijimos, no nos la podemos perder. Es un momento histórico, un momento de gran bendición para nuestra iglesia arquidiocesana, para los pueblos del sur. Nosotros venimos de la zona de Lagunilla, el archiprestazgo San Isidro Labrador, y de verdad que es propicia la ocasión para caminar juntos, encontrarnos y bueno, celebrar nuestra fe y alegrarnos con ustedes, porque sin duda, como ya decíamos, es un momento histórico, es un momento muy importante. Se trata de la visita del nuncio, el representante del Papa, nosotros, un hombre que se ha mostrado ese mensaje y esa cercanía.

0: la fe de la gente, el entusiasmo, cómo todo se ve organizado, todo muy bonito, y eso es lo que realmente pues nos dice de los pueblos del sur y de alguna forma nos motiva a nosotros a ser mejores cada día.
1: Bueno, gracias Padre por ese saludo importante. Con nosotros el Padre Orlando Montilva, casi pudiéramos decir que sureño, sí, porque él es de La Grita, pero tiene muchos años aquí y entre nosotros, por supuesto que está muy vinculado a parroquias importantes como El Morro, por ejemplo, donde hay tantos afectos cercanos. Hoy día está en la iglesia
2: San Antonio de Padua de Chiguará.
1: De Chiguará, exactamente, el municipio Sucre, donde tantos afectos hemos cosechado también. Bienvenido en principio, bienvenido a Mucutuy, y lo que significa para nuestra fe la presencia del representante personal del Papa, además decano de la representación diplomática del Estado del Vaticano, cargo de diplomático y una figura relevante, la más importante que hemos tenido en el sur merideño.
3: Bueno, buenos días tengan a todos los que nos escuchan a través de esta prestigiosa emisora aquí en Mucutuy, pues preparándonos precisamente para que Mucutuy por primera vez reciba la presencia del nuncio apostólico, representante del Papa, y eso debe ser pues motivo de mucha alegría y entusiasmo para la población de Mucutuy. De verdad, como decía el padre Ovidio, junto con el padre Frankil, no quisimos dejar pasar por alto este momento histórico de venir a los pueblos del sur en compañía del nuncio, aunque nosotros nos adelantamos un poquito, pero estamos aquí a la espera. No tuve la oportunidad como seminarista de hacer misiones en Mucutuy. Me acuerdo que cuando llegaban los seminaristas al seminario siempre hablaban muy bien de Mucutuy, de la providencia, que fui para tal sitio y todo eso. Nunca tuve la oportunidad de venir como seminarista, pero sí vine a la ordenación del padre José Ramírez, quien me llevaba un tiempito en el seminario, y también tuve la oportunidad de venir a la ordenación del padre Ramón Rojas hace 16 años justamente, que tenía de no venir a Mucutuy. Por cierto, el padre José Ramírez me escribió hace rato que bendito sea Dios pude venir a su pueblo, al igual que el padre Gerardo Ramírez me acaba de mandar un mensaje que la pase muy bien en Mucutuy, que me den bastante café y cuajada y lo que puedan, y un queso, ¿no? Sí, queremos un queso.
1: Cuente con eso.
3: Pues bueno, un saludo muy cordial a todos, de verdad muy complacido. Bendito sea el Señor por estar en los pueblos del sur. Soy tachirense de pura cepa, de La Grita, estado Táchira, de la tierra de Monseñor Miguel Antonio Salas. El 29 de septiembre cumplí 24 años ya de estar en Mérida. Viví 20 años en Táchira, ahora ya 24 años en Mérida. Y pues bueno, me siento bastante sureño, me siento mocotíes, me siento paramero, me siento en fin, porque de verdad Mérida es una tierra hermosa, pastoralmente bastante hermosa, bonita para trabajar. Tuve la gran dicha de ser párroco de Santa Bárbara de Guaraque, y de verdad pues esos pueblos motivan mucho, motivan muchísimo. Estoy muy enamorado de la arquidiócesis de Mérida, de esta tierra bonita, ¿no? Y más hoy que vinimos a Mucutuy, más nos vamos a enamorar de la arquidiócesis de Mérida. Y bueno, bendito sea el Señor por esta transmisión, bendito sea el Señor por esta radio, bendito sea el Señor por todo lo que están escuchando a esta hora, que será la mayoría del pueblo que está escuchando este mensaje del padre Ovidio, este mensaje del padre Orlando, el padre Franky Luzcate, que también está por allí, a la espera del señor nuncio apostólico y de nuestro arzobispo, Monseñor Elisandro, y toda la comitiva que durante estos días les ha acompañado. Un gusto, un placer enorme. Les abrazo

0: desde el corazón. Les abrazo también desde San Antonio de Padua de Chiguará, donde soy párroco. Y le he dicho a la gente de Chiguará en misa: ¿conocen San Antonio de Padua de Mucutuy? Y no levantan la mano. No, la gente no conoce Mucutuy. Entonces vamos a ver cuando venimos por ahí a hacer una pequeña peregrinación o ruta con la gente de Chiguará para acá, para Mucutuy. Que Dios me los bendiga. Un placer, un gusto estarles saludando a esta hora de la mañana.
1: Bueno, gracias, Padre Ovidio. Gracias, Padre Orlando. Hay un detalle que no quiero que se nos escape en esta oportunidad. Primero, concerniente a las palabras del Padre Orlando. Usted está en San Antonio de Chiguará como patrono, 13 de junio. Nosotros tenemos también otro patronazgo compartido en el sur, que es con acequias. Y tenemos un patronazgo compartido con San Antonio de Tabay, por cierto, donde estuvo el padre Ramón Alexis, que cuando usted vino a la ordenación, que tuvimos la bendición de ofrecer el testimonio, lo propio con mi ahijado y primer sacerdote de Mucutuy, José Arcángel Ramírez Figueredo. También tuvimos la oportunidad de hacer el testimonio en la iglesia. Y hay un detalle que lo esbozábamos esta mañana, y es que en una de las visitas pastorales de Monseñor Miguel Antonio Salas, hoy siervo de Dios, que hace dos días se cumplieron 111 años de su nacimiento, en el morro, en la entrada del morro donde está el puente, allí se congregó la gente para esperar a Monseñor. Y entonces una señora del morro le comentó a Monseñor, porque Monseñor, y usted conoció bien, Padre Orlando, no tenía sacerdote fijo, sino que los sacerdotes de seminario venían a celebrar hasta el morro. Y la señora le dijo: Monseñor, ¿por qué usted no nos envía un padre propietario? Y Monseñor se dio vuelta y le dijo: envíenme primero hijos al seminario y les garantizo un sacerdote. Nacieron las vocaciones sacerdotales. Ya tenemos sacerdotes hijos del morro. De tal manera que esa premonición de Monseñor Salas lo ubica muy cercano a los pueblos del sur, porque Aricagua es municipio, gracias a Monseñor Salas. Padre Noguera es municipio, gracias a Monseñor Salas. Hay una avenida única en Aricagua que está desde el Marqués hasta el pueblo, que se llama Avenida Monseñor Salas. Hay un monumento, primero en vida, de Monseñor Salas, dedicado a su memoria, y la gratitud está en Aricagua. De manera que Monseñor Salas tiene entre nosotros mucha simpatía y mucha alegría. Aquí lo recibimos cuando en el año 1983 en esta plaza, y pedíamos esta mañana, yo quiero que nos unamos en eso, pedíamos oraciones por Monseñor Salas, porque no de otra manera el proceso de canonización va a continuar de forma fervorosa, que no sea a través de la oración, porque la oración es la que los acerca a la causa. Ya se introdujo, ya es siervo de Dios. Nosotros tenemos a Monseñor Tomás José Serpa Romero, nacido en La Zulita, que fue el que le dio la entrada diocesana a estos pueblos, y su causa se introdujo a principios por el padre Jesús Manuel Jáuregui Moreno. Se introdujo en la Santa Sede en 1905 y ahí se quedó. De manera que quisiera escucharlos a ustedes en función de el poder de la oración para alcanzar la santidad.
0: Bueno, ayer celebrábamos a Santa Teresita del Niño Jesús, que es maestra de oración. Este domingo vamos a celebrar a San Francisco de Asís, que se conmemoran 800 años de su muerte. En este mes también celebraremos a San Antonio María Claret, y así sucesivamente. ¿Y por qué son santos? ¿Por qué han llegado a los altares? Precisamente gracias a la oración, la invitación que el Señor nos hace en todo momento de ser orantes, de ser asiduos en la oración, hasta tal punto que la oración por excelencia es la oración del Padre Nuestro. Así que les invito que sigamos orando bastante, que no nos quedemos a lo mejor hoy en la visita del nuncio, ¿no?, sino que cada día, cada domingo, cada hora santa, cada celebración eucarística que haya en San Antonio de Padua de Mucutuy sea un encuentro personal con el Señor, que nuestro hermano el padre Bernabé se sienta cada día lleno de gozo y de alegría al ver el templo lleno de feligreses que están deseosos y sedientos de escuchar la palabra de Dios y de alimentarse desde la oración, porque siempre los pueblos del sur han sido referencia de oración. Y no es que uno haya ido por muchos sitios, pero sí se da cuenta uno que los pueblos del sur son muy asiduos, muy ejemplares a nivel de la oración. Continúen orando por ese aumento de vocaciones, por la pronta beatificación de Monseñor Miguel Antonio Salas, por la santidad de nuestro arzobispo, por la perseverancia de los sacerdotes y para que Mucutuy siga llevando vocaciones al seminario. El año pasado en la Zulita, cuando era párroco, tuve la oportunidad de compartir con Junior, no me acuerdo qué apellido es, el Junior Ramírez de aquí, que es seminarista, muchacho humilde, Mijara, ¿no? Sencillo, bastante
1: alumno en seminario,
0: chicharachero, bastante bueno Junior. Y pues bueno, bendito sea el Señor, que el Señor siga bendiciendo a nuestros pueblos del sur con abundantes vocaciones. Y para eso, ¿qué tenemos que hacer? Orar. Ayer el Evangelio decía: rueguen pues al dueño de la mies que envíe trabajadores a sus campos. Es decir, que hoy una niña sienta con esta visita del nuncio un llamado al sacerdocio, a la vida religiosa, y que dentro de 10 años en su testimonio esté diciendo: ese día el Señor me hizo un llamado especial y soy sacerdote, o la joven pueda decir: soy religiosa. Así que pues bueno, esto es lo que nos llena hoy en Mucutuy: gozo, alegría, esperanza cristiana.
1: Bueno, gracias Padre. Nos escriben desde Dallas, Texas, Estados Unidos. Rodrigo Fernández, saludos y que Dios te bendiga, hijado, también. Nos está escribiendo el grupo Mucutuyenses en el exterior, un grupo numeroso que tiene 275 miembros, de manera que muchos de ellos están siempre pendientes de la radio y nosotros nos alegramos con todos ellos. Padre Ovidio, lo que decíamos ahora, qué importante, y gracias Padre Orlando por esas bonitas expresiones, además de lo que es la manifestación de ese poder de la Iglesia permanente en nuestros pueblos.
2: Sí, algo que podemos notar en los pueblos del sur es que la fe y la cultura son dos cosas que caminan juntas, ¿no? Es eso que se lleva en el corazón, en las venas. El sureño pues lleva consigo la identidad cristiana católica, lleva consigo la fe que lo esencia, ¿no? Ese color, ese sabor propia del sureño, ¿no? Donde hay un sureño se nota su presencia, y sin duda que son personas de un gran corazón, personas abiertas, personas muy humildes, ¿no? Y sin duda que la Iglesia Arquidiocesana, la Iglesia de Mérida, pues tiene mucho que agradecerle al sur merideño, ¿no? Sin duda que los pueblos del sur son cuna de vocaciones en nuestra Iglesia merideña, y hoy por hoy sentimos orgullo santo, como decía el Papa Francisco, de tener sacerdotes sureños, sacerdotes merideños, más allá de nuestra frontera, en Europa, ¿no? En España. Cuantos que sin duda pues han dado la talla y ponen el nombre de Mérida en alto, de la arquidiócesis, de todos estos pueblos del sur merideño. De tal manera pues que animarlos y motivarlos a ser constantes en la fe, en la oración, a valorar, ¿sí? Y sobre todo cultivar los principios, los valores en los más pequeños, en los jóvenes, ¿sí? En las escuelas, por más de que hoy por hoy hayan ciertas limitaciones, que podamos de alguna forma, por principio, por identidad, cultivar en las nuevas generaciones esos principios de fe que son tan necesarios para que surjan pues las vocaciones. Y desde esa experiencia, como ya decíamos con Monseñor Sala, que marcó un hito importante a nivel pastoral en nuestra arquidiócesis y sobre todo en los pueblos del sur, que se dé a conocer el nombre de Miguel Antonio Sala, que se dé a conocer su trayectoria, su historia. Y sin duda que esto se convertirá en motivo, ¿no? De que surjan vocaciones

0: y también pues para exaltar esa figura de ese gran hombre que hoy por hoy rogamos a Dios llegue a los altares.
1: Bueno, agradecido con ustedes nuevamente. Nosotros tenemos información con el profesor Manuel Alberto, con el profesor Carlos Oscar, agradecidos por esta oportunidad que hizo Dios que tuviéramos aquí la presencia de estos dos sacerdotes. Vienen llegando a la Veguilla, ¿verdad?
2: Ya vienen de la Veguilla hacia abajo.
1: Saliendo de la Veguilla, de manera que estamos hablando de 20 minutos.
2: Exactamente. 20
1: minutos y media hora.
2: Sí, Ramoncito, mis queridos padres, una cosa que les iba a decir, gracias a ustedes también, ya lo decía que había estado por Mucutuy, porque son ustedes como seminaristas, como ya sacerdotes, los que precisamente animan la fuerza de fe en nuestros queridos pueblos del sur. Y alguien lo decía ayer en esa actividad tan grande que se veía acá en Mucutuy, decía, oye, pero ¿quién mueve esto? ¿Será que lo están haciendo por una sola persona? Y yo le dije, no, por una no, por tres. Por la Santísima Trinidad, el Padre, el Hijo y el Espíritu Santo. Está moviendo en la presencia de Monseñor. Y ya vienen bajando, no se me vaya para que dé la respuesta al comentario que le estaba haciendo. Vienen bajando la Veguilla en pocos minutos en Mucutuycito. Y esperamos que sobre las casi 12 esté acá en el pueblo de Mucutuy para que la gente se vaya movilizando. Padre.
3: Manolo, y disculpe, padre, hoy adscrito a la parroquia de Aricagua, ¿no? De Santo Cristo, la tierra del café, del queso amado. Se ha comunicado el ciudadano alcalde de Arzobispo Chacón, ya han partido de la aldea de la Veguilla. Ya han partido de la aldea de la Veguilla, tuve la oportunidad de llegar en estos momentos al pie de cuesta, allí donde está la estación de servicios del señor Nato Ramos. En contados minutos van a estar por allí, hay un grupo de caballistas que le están esperando. Y aquí en la salida del pueblo, nada más al entrar, donde está la capilla del Padre Manuel, ya hay una gran cantidad, multitud de personas haciendo la espera pues, para el recibimiento del nuncio en esta oportunidad, en la visita a nuestra querida parroquia de Mucutuy, del municipio Arzobispo Chacón.
0: Bueno, dicen por ahí que lo bueno se hace esperar, ¿no? Es un momento histórico, es un momento único y hay que pues disfrutarlo al máximo. Nosotros como sacerdote hoy abrimos un paréntesis en nuestras labores pastorales y dijimos, nos vamos al sur, vamos a acompañar al nuncio, vamos a acompañar al arzobispo, porque esto no se da todos los días, ¿no? Y ven, con respecto a lo que decía nuestro hermano, sí, yo vine como seminarista hace casi 13 años para un tiempo de Semana Santa, tuve la oportunidad de estar en la comunidad de Mucucharaní, ¿no? Hace un buen tiempo que logré estar hasta el Sábado Santo en la mañana porque tuve un pequeño percance, una cuestión, no sé, quizás un insecto, me picó un dedo, no sé la cosa, y tuve que salir a Mérida, casi que en urgencia, ¿no? De verdad que son experiencias únicas y hay que motivar a los niños, a los jóvenes, en la familia hay que hablar de la vocación, ¿no? Hablar de la iglesia, hablar del sacerdocio. A los niños hay que preguntarles, ¿no? ¿A usted le gustaría ser sacerdote? Hablarle de lo hermoso que es servir a Dios, ¿no? Estar al servicio de Dios y de su iglesia. Y por supuesto que como siempre decimos y pedimos a ustedes, pues que recen por nosotros, porque sin duda estamos entre ustedes y necesitamos de esa oración para que nuestra labor, para que nuestra entrega sea realmente fecunda y esto provoque en el corazón de los niños y en los jóvenes el deseo, sin duda, de querer también consagrar sus vidas y servir con alegría y entrega total al Señor.
2: Bueno, así es, Padre. Esperamos que allí están las campanas anunciando ya el segundo, porque ya decimos que sobre las 12 más o menos estará nuestro nuncio Alberto el Tocayo, estará por acá, por nuestra querida población de Mucutuy. Y bendiciones para ustedes también, que están en esa lucha con estas ovejas que a veces nos volvemos abejas, y no porque hacemos miel y trabajamos, sino porque echamos esa puya que duele, que ojalá nos transformemos más bien en esa abeja que trabaja en unidad, esa abeja que está produciendo miel en comunidad y esa abeja que está sirviendo a su colmena, que así lo hagamos nosotros también, no como abejas, sino como ovejas.
0: Bueno, y de eso se trata precisamente. El señor Nuncio viene insistiendo durante su visita en aquello que aprendimos del Papa Francisco: caminar juntos, una iglesia en salida, una iglesia en comunión. No estamos para competir, no estamos para rivalidades, sino para hacer un camino juntos, sabiendo que trabajamos por una misma causa, y es la causa del reino. Gracias, Dios les pague, y que la bendición de Dios descienda sobre todos, en el nombre del Padre, del Hijo y del Espíritu Santo. Amén.
2: Amén. Muchísimas gracias. Bueno, nosotros con esta transmisión interrumpida del recibimiento de Monseñor a través de Pregón 95.7 FM. Saludos, pues, allí desde Dallas también a Alba, la profe Alba. Dios le pague, Padre, y siempre ore usted también por nosotros, que nosotros le demos por ustedes. A Alba, y de manera muy especial a Daniela, que se encuentra de cumpleaños en el día de hoy. A mi Dios. Saludos, un abrazo desde la Madre Patria España. Que esta visita haga germinar santas vocaciones, lo dice el Padre Adolfo. Vamos a ver, Padre Adolfo, si nos puede enviar un mensaje de saludo a esta hora de la mañana, en esta transmisión especial que estamos haciendo, esta visita de su excelentísimo Monseñor Alberto Ortega Martín. Mándenos ese mensajito por allí, porque sabemos que él también lo está escuchando en ese descenso que ya viene de La Veguilla hasta Mucutuycito, donde vendrá en cabalgata hasta acá a la Plaza Bolívar. No sabemos si darán un recorrido, pero ya la gente también está apostadita acá en Plaza Bolívar de Mucutuy. Saludos especiales. Por allí teníamos otro mensajito también que dice: saludos al trío. Al trío de Ramón Oscar, Ramón Sosa y Manuel Ramón en esta transmisión. A Freddy Ramón, el otro Ramón lo tenemos en la móvil de Pregón 95.7, no hemos podido comunicarnos con ellos, lamentablemente, pero sabemos que vienen haciendo el en vivo y luego estaremos transmitiendo, porque me imagino que han grabado. Estaremos transmitiendo parte de lo que ellos estén viviendo en el camino, o que han vivido en el camino desde el tránsito. Vamos a ver, el padre no ha copiado nada. A ver si nos informan la información. Ajá, quíteme esto para allá. Accept feedback. ¿Qué información tenemos del padre? Vamos a ver si ya vienen por Mucutuycito. Muy bien, muchísimas gracias, padre. Muchísimas gracias, padre. Ya vienen por Chiquía, es decir, que ya están próximos a la entrada de Mucutuycito, parte baja. Vienen por la parte alta, por Chiquía. Qué bonito. Sí, los dos están cargados. Están cargados. Saludos al padre Bernabé. Bueno, sin ese orientador que tenemos acá en Mucutuy, que se llama el padre Bernabé, creo que tampoco nos hubiéramos movido. Podemos tener fe, pero siempre hace falta esa dosis, esa inyección de nuestro querido o de nuestros queridos sacerdotes para animar y seguir adelante. Así es que gracias al padre Bernabé. Hacemos una pausa. Sería bueno que sí, subiera hasta algún sitio usted y nos tira la transmisión a Mucutuycito. De Mucutuycito para acá se debe escuchar. Llévese ese y dejamos este aquí. Vamos por allí a compartir esta música andina, esta música criolla. También hacemos una breve pausa y en instante estamos con ustedes, luego de casi 3 horas hablando en este recibimiento de Monseñor Alberto Ortega Martín. Fue ordenado sacerdote 28 de abril de 1990 para la Arquidiócesis de Madrid. Obtuvo el doctorado en Derecho Canónico ingresó en el servicio diplomático de la Santa Sede el 1 de julio de 1997, puesto su servicio a las nunciaturas apostólicas en Nicaragua en 1997. Saludos, Marlon. ¿Todo bien? ¿Dónde dejó el peloncito arriba? En la cabalgata. Muy bien, porque la cabalgata ya lo van a esperar entonces por allí. Debe, yo sí. Yo estoy un poco. Bueno, la bienvenida a la banda show del Liceo de Nectalí. ¿Sí? Las profes por allí, a nuestra jefa municipal que va pasando por la Plaza Bolívar, van a hacer ese importante recibimiento también. Vamos con un poco de música y retornamos en instantes.

0: Seguimos, mi amigo, en esta cobertura especial a través de Pregón 95.7 FM para todos ustedes. Tenemos al padre Adolfo por allí con un importante mensaje que nos hace llegar para toda la feligresía mutuyense. Bueno, padre, a lo mejor puede hacer la conexión, si quiere expresar algo más, luego que pase el audio, al número de la estación, al número de la radio, porque el otro lo tenemos recibiendo la señal de pregón para extenderla por la Plaza Bolívar. Aquí está el padre Adolfo, escuchémosle.
1: Aquí cuando son las 17:53, las 5:53 de la tarde, me conmovió porque vi en el estado de Instagram por allí que podíamos seguir a Pregón a través de la web, y sí le di un link y pude escuchar, ¿no? Pues nada, un saludo al señor arzobispo, al representante del Papa que nos visita a Mucutú, y también a todos los sacerdotes, al padre Bernabé, a la parroquia y a todas las personas que nos sintonizan. Es nada más y nada menos que el representante del Papa, el León XIV. Para nosotros es una alegría y que sigan germinando vocaciones en todas partes, pero de manera especial en nuestra querida tierra de Mucutuy. Mucutuy, tierra de vocaciones, Mucutuy de gente sencilla, de gente humilde, y que bueno, que Dios bendiga también a cada uno de los que han trabajado en este hermoso servicio. Y bienvenida a su excelencia el señor nuncio apostólico Alberto, que visita pues a todos los pueblos del sur. Un saludo, un abrazo.
0: Bueno, muchísimas gracias, el padre Adolfo, desde Madrid, desde España, para todo el gentilicio sur merideño, por la señal abierta en frecuencia modulada 95.7 y a través de la web. Agradecer a nuestro equipo técnico por la red, Abdel Nazaret, también al Frederick Junior, que han hecho lo posible de que estemos anunciaditos a través de la web. Y tenemos a nuestro buen amigo Abdel, quien envía este mensaje también para toda la parroquia Mucutuy y el mundo a través de Pregón.
2: Gómez, al señor Carlos Oscar, reciban un cordial saludo a toda nuestra querida feligresía mucutuyense, a todos nuestros radioescuchas, por supuesto a todo nuestro equipo Pregón, al profe Manuel Alberto Gómez, al señor Carlos Oscar, también al profe Ramón Sosa, pues quienes están allí haciendo esta transmisión sin precedentes de la visita del nuncio apostólico a nuestra querida población de Mucutuy, algo histórico, como ustedes lo han mencionado, y que obviamente pues que Pregón 95.7 no podía quedarse por fuera y hacer pues lo suyo particular. También marcando un hito histórico con esta transmisión en vivo y en directo que se sigue a lo largo de todo el planeta gracias a la transmisión en internet, y que pues por acá nosotros en la ciudad de Mérida pues tratamos también de hacer lo propio, haciendo eco de esta transmisión, por ejemplo aquí en lo particular para un público aproximado de 15 personas, causando sensación, ¿no? Cómo nuestra estación radial pues logra hacer esto posible. Muchísimas gracias a todos ustedes, bendiciones por toda esa información, por mantenernos al tanto. Nosotros desde acá, siguiéndolo desde días anteriores, lo que ha sido el paso del nuncio apostólico por acá en la ciudad de Mérida, desde su visita a la iglesia del Llano, también con los actos de ascensión de la iglesia matriz de Ejido a Basílica Menor. Y pues es noticia, esto sigue siendo noticia y va a ser una gran noticia histórica y en adelante para todo lo que es la vida religiosa de nuestra región y sobre todo de nuestra parroquia. Muchísimas gracias, aquí en full sintonía de todo este acontecimiento desde la ciudad de Mérida.
0: Muchísimas gracias, Abdel, saludos por allí a la señora Marta, saludos para nuestro buen amigo Armando, que sigue recuperándose y pronto tendrá la programación o el programa hecho desde la ciudad de Mérida, lo estará haciendo mientras se compone, porque sabemos que se va a componer mejor. Y saludo pues a su progenito doña Marta, saludos a Abdelmar, saludo por allí para Zolaida también en sintonía, y toda la gente que nos sigue a través de la web en este operativo importante que estamos haciendo con este recibimiento al excelentísimo monseñor Alberto Ortega Martín. Dice por acá, prestó su servicio en las nunciaturas apostólicas en Nicaragua para 1997-1999, Sudáfrica 1999-2002, Líbano 2002-2004, así como en la sección para las relaciones con los estados de la Secretaría de Estado 2024-2015. El 1 de agosto de 2015, el Papa Francisco lo nombró arzobispo titular de Midilla y nuncio apostólico en Jordania e Irak. Nada más y nada menos, un hombre muy sencillo y por los lugares donde ha tenido que pasar, pues mire, conoce de pueblo, conoce de gente, conoce de sufrimiento. Y bueno, qué más sufrimiento que el que llevó nuestro Señor en esa cruz, en ese recorrido, con esos azotes, con esas burlas, para morir en la cruz, pero después para resucitar. Bueno, sí, agradecer a las personas, queremos despejar por lo menos un canal. Se pueden apostar de un lado, pero no queremos carros de un lado y del otro, motos de un lado y del otro, porque lamentablemente obstaculizamos la vía. Sabemos que vienen muchos motorizados de arriba y por lo menos mientras lleguen queremos que se echen de solo un lado. Por allí agradecer a la gente de la Guardia Nacional también, apoyando a la gente de la policía, las instituciones, Ambulatorio Rural 2 Mucutuy activo también por allí, la gente de Impraden, en fin, agradecer a quienes están haciendo los servicios de seguridad en esta actividad. Anderson Guzmán, véngase para que nos relate un poco. Anderson, venga para que nos relate un poco, va a echar un mortero violento, para que nos relate un relátenos un poco, ¿dónde están, Anderson? Infórmenos.
3: Saludos, Manuel, bueno, saludos a toda la audiencia. Bueno, ya la gente se encuentra acá bajando el arco, ya están acá cerca. Podemos decir que viene una gran aglomeración de gente, motorizados, caballistas, carros, gente de San José, bueno, de muchos lados. De verdad que muy bonito la actividad. Ha sido muy receptiva toda la actividad arriba en el páramo, fue especial. Y bueno, aquella gente que nos escuchan, que todavía estén a disposición, pues salir, porque de verdad que esto es algo único que tenemos nosotros acá en nuestra comunidad.
0: Bueno, Anderson, excelente, Dios me le pague. Sigue en su labor, Anderson Guzmán, de Pregón 95.7, pero tiene que hacer el pum a las nubes para retirarlas un poco. Bueno, llovió en la mañana. Eso fue una bendición de Dios para nuestros campos, para nuestros cultivos, para nuestros animales. Y ahora el tiempo excelente que está haciendo, y ya como lo habíamos previsto, sobre las 12 del mediodía estaría arribando a nuestro querido pueblo de Bucutuy, y ya lo tenemos muy pero muy cerquita, porque está allí en el arco, y del arco estará llegando. Falta un vehículo, el señor Antonio Rivas, sí, Toñito Rivas. Necesitamos movilizar la camioneta allí para un solo lado, sí. Queremos despejar la vía por lo menos de un lado que esté, no queremos carro de un lado y del otro de la vía, sino de un solo lado, para que la caravana que venga pues pueda circular satisfactoriamente, así como la cabalgata que va a pasar por acá, esa cabalgata significativa que se ha conformado y que ya ha acompañado desde Mucutuycito al nuncio y a su comitiva. Saludos, Dios te bendiga, hijada. Bueno, a su comitiva, esa comitiva que viene acompañando con nuestro querido obispo de la ciudad de Mérida, Elisandro Terán, a quienes también le damos la bienvenida y agradecer haber tomado en cuenta a nuestros queridos pueblos del sur con esta gratísima visita en nuestro querido pueblo surmerideño, en nuestro querido pueblo surmerideño. Bueno, vamos a saludar a Wilson, claro que sí, saludos, Wilson. Por ahí tenemos, quiero hacer una pequeña solicitud, no es mucho, a Wilson. Saludos y bendiciones por ese emprendimiento importante por allí. En sintonía, nunca nos habíamos escuchado por la radio, Wilson, pero ya lo estamos haciendo. Así es que el saludo, y guarde unas espumosas para el próximo fin de semana. se escuchan los morteros, se escucha la algarabía. Tenemos ya próximo acá a la entrada del pueblo a nuestro nuncio. El 1 de agosto de 2015 el Papa Francisco lo nombró arzobispo titular, ajá, ya lo decíamos. Y el 10 de octubre de ese mismo año recibió la ordenación episcopal. El 7 de octubre del 2019 fue nombrado nuncio apostólico en Chile. Y dice por acá, bueno, idiomas conocidos: el español, el italiano, el inglés, el francés. Qué bien. Ajá, Carlos. Carlos Oscar, díganos algo. Bueno, Carlos viene con ese bullicio y a lo mejor no. Vamos a ver, Carlos. Carlos Oscar, por la vía de 500, Carlos Oscar Altuve Rojas.

Bueno, agradecemos a la profesora Luz Ángela también. Gracias por esas informaciones que nos hicieron llegar para estar atentos. Y ya en este preciso instante está haciendo arribo a la entrada acá de la Plaza Bolívar de Mucutuy, luego de pasar por esa cantidad de arcos. Esos 12 arcos que representan prácticamente los 12 apóstoles, esos 12 arcos que con mucho empeño instituciones y aldeas de la comunidad han hecho, y que en este momento pudiéramos decir que se asemeja a aquella entrada triunfal de Jesús en Jerusalén. Y en esta ocasión el nuncio, junto a su equipo, junto a nuestro obispo, sacerdotes religiosos y religiosas, hacen vida y se dan el paso acá por nuestra querida Plaza Bolívar de Mucutuy. Amigos de Pregón 95.7, encabezados allí por la banda show del Liceo Don Dentalino Guerra Mora de Canaguá, están atravesando la Plaza Bolívar de Mucutuy, 12-14 minutos del mediodía, lo esperado, la llegada importante, importante de nuestro anuncio, y que acá en Mucutuy, Pregón 95.7, sigue llevando los pormenores y la información con esta cantidad de personas que se han unido en la Plaza Bolívar de las distintas aldeas y también de parroquias vecinas que nos han acompañado. Por la Plaza Bolívar atraviesa en este momento la banda show. Escuchamos la algarabía, escuchamos los morteros. Vamos a colocar por aquí el audio ambiente que se sigue de nuestra querida Plaza Bolívar de Mucutuy. De nuestra querida Plaza Bolívar de Mucutuy, no sabemos, Carlos Jucar, dónde se encuentra, ni qué está haciendo y qué nos pudiera decir de lo que está viviendo, o en su defecto, el padre Bernabé. Ahí está. Bueno, nuestro amigo Anderson, transmitiendo vía Facebook. Anderson Guzmán, por allí. Vamos a ver si hay señal en vivo. Tratando de hacerlo, comunicándose. Aquí creo que está prendido. Y qué bonito se siente, qué bonito se vive. Ahí está, la banda show, pasando por la estación. Agradecimientos a la banda show del Liceo Don Nestalino Guerra Mora de Canaguá.

Seguidamente, aquí continúan pues acompañando a esta banda show en Caminando. Está nuestro querido nuncio apostólico, está el nuncio acercándose acá enfrente de nuestra estación. Lo tenemos, mis queridos amigos de Pregón 95.7 FM, una persona humilde que ha recibido pues el aplauso de todo el pueblo mocutuyense, allí acompañados de sacerdotes, acompañados del pueblo, acompañados de los grupos religiosos, acompañados de los grupos culturales también de nuestra querida población de Mucutuy. Las personas que le acompañan se van a dirigir en este momento hasta el frente de la plaza de la iglesia San Antonio de Padua de Mucutuy. Allí van a estar entonces y vamos a tratar de escuchar parte de esas palabras que se van a brindar allí. Entre tanto, este servidor se despide por los momentos. Ya están, repito, acá frente al templo parroquial San Antonio de Padua de Mucutuy. Agradecemos a las personas que se han activado, que han participado, que se han unido en este importante esfuerzo que se hace para que ustedes vivan y sientan esta emoción por la que nosotros estamos pasando y atravesando. Claro que sí.

poder tener en nuestra parroquia por primera vez en la historia la presencia del nuncio apostólico y poderle acompañar en esta fecha histórica para nuestro pueblo de Mucutuy. Así que pedimos un gran aplauso para su eminencia reverendísima, Monseñor Alberto Ortega Martín, nuncio apostólico. No sé si encuentra el diácono por allí. La niña le tiene una canción al nuncio. Esperamos que suelten la pista.

En este momento, ¿sí? Y van a dar las palabras los grupos de apostolado.

0: Su Excelencia Reverendísimo Monseñor Alberto Ortega Martín, Nuncio Apostólico de Su Santidad el Papa León XIV en Venezuela. Excelentísimo Monseñor Elisandro Emiro Terán Bermúdez, de la Orden de San Agustín, Arzobispo de la Arquidiócesis Metropolitana del Estado Mérida. Venerable clero que nos acompaña en este día especial y de júbilo. Cura párroco, presbítero Bernabé Guerrero Guerrero, cura párroco de nuestra parroquia San Antonio de Padua de Mucutuy. Magíster Ciencia, licenciado Gustavo Sosa Zambrano, alcalde del municipio Arzobispo Chacón. Autoridades civiles y militares, educativas y de todos los sectores institucionales presentes que hacen vida activa en nuestra parroquia, pueblo de Mucutuy y de comunidades vecinas presentes. Señoras y señores, me ha sido encomendado este privilegio de dirigirme a usted en esta gran y memorable ocasión para darle la bienvenida en nombre de todos los grupos de apostolado de nuestra parroquia. Un nutrido grupo de personas humildes y sencillas provenientes de todas las aldeas que conforman esta hermosa parroquia, integrándose voluntariamente a lo que son los grupos de catequesis, cofradías como las del Santísimo Sacramento, cofradía del San Antonio, cofradía de San Isidro Labrador, la Legión de María, Cáritas Parroquial, vasallos de San Antonio, vasallos de la Candelaria, promeseros de San Antonio, cospes de la Coromoto, los que conformamos el grupo del Consejo Pastoral, entre otros, guiados por nuestro cura párroco Bernabé Guerrero. Su visita a esta parroquia nos llena de alegría y júbilo por ser un evento trascendental e histórico para nuestro pueblo, pues es evidencia de una iglesia en salida, una iglesia sinodal que llega a todos y a todas partes del mundo, alcanzando los rincones más alejados para fortalecer y velar por el rebaño de Cristo. Su presencia nos anima y ha movido voluntades para acercarse más a la iglesia desde el momento en que tuvimos conocimiento de su visita. Y eso nos fortalece y fortalece nuestra fe, sabiendo que, como lo dice San Mateo en su capítulo 10, versículo 40, el que recibe a sus enviados recibe a Cristo, y el que lo recibe a él recibe al que lo envió. Por lo tanto, por todo ello y el trabajo que se viene haciendo, es reimpulsado con su presencia y nos anima con este paso por estas tierras de este hermoso pueblo. Por ello, y sea usted bienvenido a esta parroquia. Gracias.
1: Bien, las palabras a cargo pues de los grupos de apostolado de la parroquia San Antonio de Padua de Mucutuy, dándole la bienvenida al señor Nuncio Apostólico. Procede de inmediato el sector educativo de nuestra comunidad.
2: Excelentísimo Monseñor Alberto Ortega Martín, Nuncio Apostólico de Su Santidad del Papa León XIV en Venezuela. En nombre de toda la comunidad educativa, supervisor, maestros, estudiantes, personal obrero, madres cocineras y directivos, le damos la más cordial y afectuosa bienvenida a nuestra parroquia de Mucutuy. Su presencia acá hoy es un signo visible y cercano del Papa. Nos recuerda que la Iglesia es una gran familia y nos anima a caminar juntos en la noble tarea de educar. Para nosotros la educación no es solo la transmisión de conocimiento, sino un acto de amor, de encuentro y de construcción de paz, tal como nos insiste continuamente el Santo Padre. En las aulas y pasillos de nuestras instituciones, los educadores nos esforzamos cada día por sembrar valores, despertar la curiosidad por la verdad y cuidar el alma de cada estudiante. Saber que el Papa nos mira con afecto y que usted hoy nos visita, nos da nueva fuerza para no rendirnos ante las dificultades y seguir adelante con alegría. Queremos que se sienta en su propia casa. Le pedimos que le lleve al Papa la seguridad de nuestras oraciones por su ministerio y nuestro compromiso firme de formar ciudadanos íntegros, solidarios y abiertos a Dios. Que su visita deje una huella profunda en nuestros corazones y bendiga el esfuerzo diario de todos los que hacemos vida en la educación. Bienvenido a esta parroquia San Antonio de Padua Mucutuy. Muchas gracias por su cercanía y bendición apostólica.
1: Sentidas palabras de parte del sector educativo. Dios pague siempre porque son, por decirlo así, las muletas de nuestra vida en la comunidad eclesial y en todo el ámbito de nuestra comunidad. Procede de inmediato palabras a cargo pues de las autoridades civiles y militares presentes en nuestra comunidad. Bienvenido, señor alcalde, y pues de la alcaldía de Arzobispo Chacón en esta oportunidad.
3: Excelentísimo señor nuncio apostólico de su santidad León XIV, Monseñor Dr. Alberto Ortega Martín. Ilustrísimo Monseñor Elisandro Terán Bermúdez, Arzobispo Metropolitano de la Arquidiócesis de Mérida. Reverendo Padre Bernabé Guerrero Guerrero, párroco de la parroquia San Antonio de Padua de Mucutuy. Apreciados sacerdotes, paisanos y hermanos todos. Los pueblos andinos ubicados en el embés de la sierra y justo hoy, al mediodía, nuestro sur merideño recibe hoy la bendición de quien nos viene desde la sede del apóstol Pedro, en la más importante visita de un representante personal del Santo Padre. En el atrio de nuestra iglesia diocesana manifestamos al natural júbilo cristiano que nos embarga este momento de historia universal. Dignísimo señor nuncio apostólico, es grato recibirlo en esta tierra que es suya de hoy en adelante, porque la hospitalidad que nos distingue lo hace merecedor de compromiso de fe. Nuestra comarca evoca el antiguo paso de los misioneros agustinos esparciendo la semilla del Evangelio que pronto fue vigorosa cuna de primas vocaciones sacerdotales y religiosas. Agradecemos al señor arzobispo Monseñor Elisandro Terán su diligencia para esta visita. Mucutuy está de gala porque todas las aldeas vinieron a participar del día memorable. A 100 años del arribo del primer nuncio a Mérida, Monseñor Cento Mucutuy no había tenido esta dicha aun cuando la tercera de su jerarquía visitaron Aricagua y uno a Canaguá, específicamente en el año 1992. El cronista municipal, hijo de este pueblo, Ramón Sosa Pérez, define así el origen de nuestro pueblo. Mucutuy, tú eres paraíso eterno de felicidad, la tierra que busca la prosperidad. Tuya es la simiente de la libertad, en tu suelo siempre hallarás la paz, simbolizando el afecto, el amor al trabajo, la edificación de la paz y el amparo de los valores inculcados por la Iglesia. Hoy, la Divina Providencia nos ha privilegiado con la puerta de entrada de su viaje apostólico al municipio Arzobispo Chacón, por lo que alzamos nuestra oración de gratitud al Altísimo rogando además para que este camino de bendiciones y paso en la mediana del páramo que une dos pueblos hermanos, bendijo usted la imagen del Santo Cristo, hecho a pulso por el talento local, que en devoción se dejó guiar por la promesa de semejarlo cercano al viajero en estas soledades. Ayer fue vaquiano del pueblo caminero de Aricagua y desde hoy será la señal divina y velador perpetuo de la fe misericordia. Esa placa que se develará en su visita apostólica, que se agregará en el corazón agradecido de Mucutuy, un pueblo de fe, trabajo y sencillez, que ama a su familia y abraza a su iglesia en este templo bajo el patrono San Antonio de Padua, en la fiesta solemne cada 13 de junio. Sea usted pues bienvenido a Mucutuy, denominado el lugar sagrado de las piedras.
1: Bueno, muchísimas gracias, señor alcalde, en nombre pues de la alcaldía de Arzobispo Chacón y la Cámara Municipal también, que reside en aquella localidad canagüense, capital del municipio, Arzobispo Chacón. Recibe también pues el saludo el señor Nuncio, el señor arzobispo, nuestro párroco y los representantes de las diversas vicarías allí a nivel de la Arquidiócesis de Mérida. Damos la bienvenida también entre nosotros, sin duda, a la prensa que está registrando y que está levantando señal, recordándoles, amigos, que estamos llegando a través de Pregón 95.7. Y de inmediato vamos ahora a proceder con la desvelación de la placa conmemorativa, pues, de este paso del señor Nuncio Apostólico por nuestra comunidad. Allí a la izquierda se ubica, pues, esa placa donde se encuentran precisamente el profesor Héctor Denzi Sánchez, la profesora Euda Molina de Sánchez, y está allí Monseñor dispuesto pues para llevar adelante lo que es la bendición. Les por acá un momentito para acercar el micrófono a su excelencia reverendísima Monseñor, quien nos honra con su visita y hoy va a proceder con la bendición.
4: Bueno, en este momento vamos a hacer la develación de la placa que nos recordará año tras año y por el resto de la historia que por acá pasó Monseñor Alberto Ortega Martín, nuncio apostólico en este año 2026. Hacemos la invitación al profe Héctor Denzi, a la profe Euda, a que alcancen allí la cabullita y bueno, develamos esa placa que es conmemorativa a esa grata visita que hoy estamos viviendo y experimentando. El aplauso es la placa que va a recordarnos la visita de el nuncio apostólico en Venezuela. Bueno, que el Señor nos bendiga a todos.
1: Bueno, la placa dice así: Arquidiócesis de Mérida, Parroquia San Antonio de Padua, Mucutuy, recuerdo de la visita del excelentísimo Monseñor Doctor Alberto Ortega Martín, nuncio apostólico de su Santidad León XIV en Venezuela, a la parroquia Mucutuy. Un encuentro de fe y comunión, Mucutuy, 2 de octubre de 2026, presbítero Bernabé Guerrero, párroco, y por supuesto también al magíster Gustavo Zambrano, Sosa Zambrano, pues a la sazón alcalde del municipio, arzobispo Chacón. Bienvenida la señora dama, primera dama, a Mucutuy también. Bien, vamos entonces a pedir un break. Mientras tanto, Monseñor y el señor arzobispo pasan al despacho, a la casa parroquial, y en pronto, en muy poco tiempo también, la disposición ya para la Santa Misa en el día de hoy acá en la comunidad, dándole pues el agradecimiento a todas y todos ustedes. Allí está siendo saludado también por un diácono.

Uno también, hijo de esta comunidad, presente allí en la tierra de Borinquen, en Puerto Rico. Bienvenido, diácono Gaudencio Amucutuy. Saluda ahora, monseñor, a los presentes. Saludamos la familia también, creo que sí, desde acá. Recuerden que estamos llegando a través de Pregón 95.7 FM. Nosotros vamos a interrumpir desde acá la transmisión y luego, a través de Pregón 95.7, tenemos origen de lo que es parte de esta cobertura que hemos llevado en el día de hoy. Y que Dios me los tenga siempre dispuestos a todos. Bienvenido, Padre, Monseñor, vamos a saludarle como debe ser.

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0: Son las 5 con 42 minutos.
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1: Son las 6:05.
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0: Son las 6:26.
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0: Son las 6 con 47 minutos.
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0: Son las 7:08.
1: Amigos todos, vivir es remendar largas carreras, ásperos caminos, empinadas subidas, siempre la frente erguida manteniendo fijo el mirar de la luz divina, la fuerza de fe para seguir adelante a pesar de lo largo del camino, aunque algo nos hiera o incomode, porque es allí donde reside la resolución de transformar realidades,

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0: Son las 7:33.
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0: Son las 7 con 56 minutos.
1: Amigos todos, vivir es remendar largas carreras, ásperos caminos, empinadas subidas, siempre la frente erguida manteniendo fijo el mirar de la luz divina, la fuerza de fe para seguir adelante a pesar de lo largo del camino, aunque algo nos hiera o incomode, porque es allí donde reside la resolución de transformar realidades.

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